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0: Conocer ayer que Zapatero tenía un vuelo a Caracas. Los socios de gobierno ven con cautela la situación tras bucear un poquito más en el contenido del auto y Feijóo ha dicho que si hay que hacer moción de censura, se hará. Lo cierto es que para ello va a necesitar sí o sí el apoyo de algún socio de Pedro Sánchez. Más cosas. La Audiencia Nacional fija que los festivos que caigan en sábado deben de ser recuperados. Vamos a ver de dónde viene todo esto.
1: ¡Qué bueno esto!
0: Porque no nos afecta a todos de momento. Esto se origina por un conflicto en los contact centers, es decir, en los centros de atención al cliente, llamadas, etcétera. Hasta ahora, cuando un festivo caía en sábado, ese festivo se daba por disfrutado. Esto afecta a los trabajadores desde este sector desde ya. Pero lo que piden los sindicatos es que se extienda a todo el conjunto de los españoles. Y bueno, seguro que alguna vez habéis hecho una copia de seguridad.
1: ¿De qué?
0: De algo, en general.
2: Sí, de todo.
0: Bueno, pues también hay una copia de seguridad del planeta. En Noruega, que es donde se encuentra el búnker, vamos a decir así, que aguanta todo y que contiene 4,5 millones de semillas. De todas las especies, ¿no? Bueno, pues ese Banco Mundial de Semillas, que así se llama, ha sido galardonado con el Premio Princesa de Asturias de Cooperación Internacional.
1: ¡Qué bueno!
2: Que es gusta mucho. ¿Sí? Sí, señor.
1: Sí, señor. Hay una montaña también en Estados Unidos en la que se guardan también grandes secretos y grandes logros de la humanidad. Que quedan ahí pendientes para futuras generaciones, sí, evidentemente.
2: Mira, ese banco de semillas es como el arca de Noé.
0: Así le llaman, eso es.
2: Pues mira, he llegado a la conclusión yo sola.
1: Pues nada, a ver si quitan las ortigas que...
2: Que no te gustan, ¿no?
1: Que son bastante incómodas cuando uno va con ellas.
2: Vamos a elegir a mí.
1: Vas
2: mira,
1: andando, te rozas con una y mira, ya te ha quitado.
2: El olivo me da alergia,
1: a mí
2: así que
1: exactamente,
2: no lo vamos
1: fuera
2: a
1: el olivo. Venga, vamos a empezar a las gramíneas, a tomar por saco las gramíneas. Es el momento de quitarse todas las plantas de encima.

0: voz, qué vocecita de dulce tiene el de gente de zona.
1: Qué despertar.
0: Es una vice. Gente de zona, pues ahí.
1: Te levantas con un señor de bueno.
0: Yo no sé, este hombre, la voz que tendrá no me va a despertarse.
1: Pero... de miedo.
0: ¿Te imaginas un día de resaca después de haber pegado tres gritos viendo el fútbol?
1: Yo solo me imagino ya cosas bonitas, puestos a imaginar. Yo solamente quiero calidad.
0: Bueno, ¿quién te ha puesto hoy los pantalones?
1: Yo, me los he puesto yo, pero malamente. Mira, yo tengo el mismo pantalón, vaqueros hablo, o muy parecidos de diferentes tallas.
0: Sí.
1: Pues cuando he tenido pues, 3 kilos de más, 3 kilos de menos. Y cuando yo me preparo la ropa por la noche, entonces me he dejado la ropa preparada y cuando me he vestido digo, uy, este pantalón me queda muy apretado. Y aún así me he dado cuenta que me he puesto un pantalón que no corresponde a esta época, que es una época en la que yo estaba más delgada, pero ya me había calzado, me había puesto las deportivas y estaba a punto de salir de casa y he dicho, pues tú este pantalón, aunque no pueda respirar, lo vas a
0: ay,
1: llevar.
0: Qué
1: mal.
0: Ya
1: y
0: está.
1: He pensado en un momento, digo, cuando estés sentada te va a impedir respirar. Y me está pasando.
0: Pues ya está, mira, eso que te llevas.
1: Como es vaquero, he pensado en algún momento empezará a dar de sí.
0: Entonces,
1: dará. La vagancia o la pereza de cambiarme de pantalón va a hacer que pase 5 horas sentada en la radio. Muy incómoda.
0: Bueno, ya se pasará.
1: No pasa nada. Oye, hay un truco hablando de ropa que te ha enseñado tu hija.
0: Es que me dejó alucinado ayer. Ayer, de verdad, no te lo vas a creer. La veo colocando las cosas. Claro, cuando terminamos de planchar, dejamos las cosas en el salón y cada por paquetitos. Y cada uno se lleva su paquete y lo coloca. Y ayer estaba mi hija y le digo, jo, ¿sí que tenías planchado hoy? Porque claro, después de como se llevaba, tenía ahí mogollón de ropa. Digo, ¿todo esto es tuyo de la plancha? Me dicen, no, estoy haciendo el uniforme semanal. Le digo, ¿qué es esto del uniforme semanal? La tía cuelga una vez por semana todo lo que se va a poner en la misma percha para toda la semana.
1: Fantástico.
0: No es que lo haga de un día para otro, no. Es que ella coge y dice, este pantalón con esta camisa, a la misma percha, al perchero. Hace sus paquetitos de uniforme y así tiene muy claro lo que se va a poner todos los días.
1: Claro, esto por ejemplo se ha puesto muy de moda, lo hacía mi amiga Nuria con las maletas, que ella se iba de viaje y sabía qué día se va a poner cada ropa,
0: pues
1: con lo cual
0: mismo.
1: La maleta está milimétrica.
0: Pues eso es.
1: Muy bien.
0: Y además súper cómodo. Dice, claro, yo me levanto por la mañana, hago ping, cojo la percha y ya sé lo que me llamo. Y elijo y ya está. Puede tener, no es que tenga 7 paquetitos, es que tiene 14. Te quiero decir que tiene todo colocado para decir este.
1: Todo
0: una
1: lo que
0: cosa
1: sea
0: alucinante.
1: Optimizar tiempo por la mañana cuando uno se levanta.
0: No, pero
1: que
0: es
1: no
0: que
1: puede pensar.
0: Cuando ves a tus hijos hacer estas cosas brillantes, dices,
1: ¿a quién habrá salido?
0: Qué bonito, qué bien.
1: ¿A quién habrá salido?
0: No, está generando una nueva generación, porque esto no viene ni de pa ni de ma.

0: Una de mis voces favoritas de un tiempo a esta parte es la de Teddy Swims con canciones como este The Door, que nos ayudan a alcanzar las 6:12 minutos de la mañana. Pues en este jueves, otra de las canciones que va a sonar en un momentito aquí en Buenos Días, Javi Mar, creo que ha marcado la historia de muchas de las personas que, bueno, que les gusta este grupo y mucho. Va a sonar aquí en Cadena 100.
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1: Este es uno de los tipos que mejor escribe canciones en la música y que además durante mucho tiempo sus canciones.

canciones, sus canciones y su grupo Fito y Fitipaldis, pues nos han marcado y además han formado parte de nuestra banda sonora personal. Este soldadito marinero nos ayuda a alcanzar las 6:16 de la mañana, a darte los buenos días y acompañarte como mejor sabemos aquí en Buenos Días, Javi Mar.

Fito y Fitipaldis con Soldadito Marinero, que es una de sus obras maestras, una de las grandes canciones de su carrera y con la que hoy hemos querido empezar este jueves ya 21 de mayo con el fin de semana a la vuelta de la esquina en Buenos Días, Javi Mar.

0: Golden, son Hendrix en Buenos Días, Javi Mar.
1: Y esto es Cadena 100, son las 6:23 de la mañana.
0: Bueno, el otro día estuve en el pueblo y una de las personas que me ayuda a hacer algunas chapuzas en el pueblo, que es, bueno, pues un vecino que viene a ayudarme de vez en cuando a hacer algunas cosas, se hizo una herida en la mano según me estaba ayudando a hacer algo, pero uh-huh. Una herida bastante grande. Y yo diciendo, oye, vamos al médico.
1: Claro, que te mire, ¿eh?
0: Que miren y que vean. Y no pasa nada. Me dicen, no pasa nada. Yo esto lo apaño, pues en un momento.
1: Lo arreglo yo rápidamente.
0: Cogió una hoja de publicidad de estas, de papel de periódico,
1: ¿sí?,
0: que tenía. Era un sudoku, una revista de sudokus. Le hace un burruño, se la coloca en la mano, coge cinta americana y hace prum, pum, pum.
1: Para adentro. Ya está esto hecho.
0: Ya está curado.
1: ¿Ya está curado? ¿Para qué más?
0: Y le digo, pero no me seas cafre, no me seas animal.
1: Bueno.
0: Y me dice, te aseguro que es la mejor manera de curar esto.
1: Pues mira, hay
0: cosas. Ahí quedó.
1: Es verdad que hay gente bruta.
0: Pero muy bruta.
1: Y hay momentos o situaciones en las que uno se convierte en una persona muy bruta. Yo me acuerdo en una mudanza que tuve. Yo tengo dos estanterías de una muy bastante grandes, de una famosa tienda, que ¿sí?, seguramente todos habéis tenido esas estanterías donde caben cajas cuadradas.
0: Ajá.
1: Tenía que montar, tenía una y tenía que subir la otra encima.
0: Sí.
1: Además, yo tenía muy mal día. Y yo cuando tengo un mal día me pongo extrañamente fuerte y no tenía nadie que me ayudase. Y en esa mudanza yo, además, cada vez que lo veo no doy crédito. Recuerdo que monté una estantería encima de la otra,
0: ¿sí?,
1: con una fuerza que luego pensé, qué bruta eres, te podías haber roto la espalda.
0: Mira, queremos conocer lo más bruto que has visto hacer a alguien. O que has dicho,
1: que has
0: pero ¿cómo voy a hacer yo? Pues eso, ¿cómo puedo haber sido tan bruto? Pues mira, cuéntanoslo. 900-444-100. Vamos a conocer en manos de quién estará el fin del mundo en los próximos años. Como dicen aquí, la Love You. 900-444-100 es el teléfono en el que nos encantaría escuchar a la persona más bruta que conoces en Buenos Días, Javi Mar.

El fin de Edmundo en Buenos Días, Javi Mar, en Cadena 100. Esta canción de The Fray, este How to Save a Life, tiene una gran historia personal detrás. Y hoy nos despertamos escuchándola en Buenos Días, Javi Mar.

0: How to Save a Life, una canción escrita para un chico en un campamento de verano que, bueno, pues estaba sufriendo acoso y le escribió este How to Save a Life, cómo mantenerse vivo. The Fray, en Buenos Días, Javi Mar.
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0: Y hoy es jueves 21 de mayo, un día que empieza pues con todo esto que nos cuenta ahora Pablo Gallinar. Buenos días.
2: Buenos días, Javi, buenos días, Mar. Sobre la imputación a José Luis Rodríguez Zapatero, ayer se planteó retirarle el pasaporte al ex vicepresidente, cosa que no se va a hacer, según el juez Carama. Dice que esto se intentó hacer porque el expresidente tenía programado un vuelo a Caracas. Dice la Audiencia Nacional que esperará a su declaración del día 2. El PSOE sigue manteniendo su presunción de inocencia. Algunos socios de Sánchez dijeron ayer que la legislatura está completamente acabada. Hoy, cuarto día, en esta cuarta semana de huelga en la sanidad, los sindicatos le reprochan a la ministra de Sanidad que está más pendiente de aparecer junto a los líderes de la OMS

0: noche, mientras se siguen cubriendo los servicios mínimos en los hospitales españoles sin ninguna solución. Y si un festivo cae en sábado, se podría recuperar. La Audiencia Nacional da la razón a los sindicatos de los servicios de atención al cliente que pedían que se adoptase esta medida. Ahora esos mismos sindicatos piden también que esta medida se extienda a todos los sectores de nuestro país. Javi Mar.
1: Pues muchas gracias. Pablo, si tú te tuvieras que poner un tatuaje, ¿dónde te lo pondrías?
0: Yo no me pondría ningún tatuaje.
1: ¿Y tú, Mar?
2: No te lo puedo decir, es una cosa muy íntima.
1: Pues dilo.
2: Pues no, no lo voy a hacer.
1: Bueno.
2: ¿Y tú?
1: ¿Qué cortada tú eres? Pues yo me lo echo en la ingle.
2: Muy bien, pues mira, cuando pueda lo enseñas.

0: y Tatú. Lorín, buenos días, Javi Mar.
1: Buenos días, son las 6:34 de la mañana. 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
0: Es que hay gente muy bruta y estamos hablando precisamente de esa gente que es muy bruta. Nos ha llamado Toñi. Buenos días, Toñi.
1: Toñi, estamos deseando que nos cuentes quién es la persona más bruta que tú conoces.
2: Bueno, la persona más bruta que yo conozco es mi padre.
0: Toma.
2: Bueno, de las tantas cosas que yo podría contar de él, sí, voy a contar esta, pero porque esta la he visto yo, la he presenciado yo.
1: Vale.
2: Él se ha dedicado toda la vida a trabajar de orfebre. Él trabajaba en de la orfebrería,
0: sí,
2: y tenía pues su taller y lo sigue teniendo. Uh-huh. Y ahí tenía pues sus maquinillas, sus cosas, sus historias. Y llevaba ya varios días diciendo que se le había roto una muela. Se me ha roto una muela,
0: ay,
2: tengo una muela esportillada. Bueno, pues tampoco le echamos mucha cuenta.
0: Sí.
2: Y un día entro yo al taller, que casi siempre entraba yo muy sigilosa, y me lo veo con un radial.
1: Ay.
2: La boca abierta.
1: Ay.
2: Y dale que te pego con el radial. Digo, ¿pero qué estás haciendo? Dice, porque tengo una muela aquí que se me ha portillado.
1: Ay, ay, ay, ay, ay.
2: Y entonces estaba con un radial, con un disco pequeñito, no era muy grande. Y me mandó, Quero, tiene 76 años y tiene los dientes mejor que yo.
0: Ay, ya, Dios ya, mío, ya. Pero bueno, que se estaba quitando el, que se estaba quitando el sarro con el radial.
1: Es que
0: el taller de orfebrería.
1: Claro, pues es que a grandes males, grandes remedios.
0: Bueno. No, es para no dar crédito, ¿eh?
1: Lorena Casado, mira, hablando de padres, es que los padres son únicos. Dice que su padre tiene mucha fuerza y es un tío muy contundente. Y que siempre le decía a Lorena, papá, cuida con el coche, con un

0: coche que se había comprado Lorena. Desde que cerró el maletero con tanta fuerza que rompió la luna trasera, que Lorena vio cómo se rajaba todo el cristal.
1: Isabel, buenos días.
0: Bueno, tú alucinas cada vez que recuerdas a esta persona, cuéntanos.
2: Hola, ¿qué tal? Pues mira, sí, en el pueblo donde yo veraneaba había una señora mayor y una vez se cortó con una hoz, ¿vale?
0: Sí.
2: En la pierna, y ella misma se cosió a sí misma sin ir al médico.
1: ¿Pero
2: nada,
1: qué me dices? Puntos,
0: es increíble.
2: Sí, sí, y luego también tenía un perro que también le mordió la oreja a un perro y ella misma también le cosió también ella mano a mano los puntos al pobre perro sin anestesia ni nada. Pobre.
1: Pero con hilo normal de coser un pantalón,
2: sí,
1: vamos.
2: Sí, sí, bueno, sí, sí, me imagino que sí, sería con eso, porque en ese momento hilos no creo que tuviera de otro tipo en un pueblo pequeñito.
0: De todas maneras, qué sangre fría.
2: Pues calla, calla, yo cuando me lo contó digo, madre mía, pero ¿qué has hecho?
1: No hay dolor. Oye, muchas gracias por llamarnos, un beso.
2: Vale, venga, vosotros.
1: Y mil gracias por todas las historias, porque entre el orfebre y la que se cose a sí misma, madre mía.
0: Bueno, pues mira, gente que se cura a sí misma, ¿eh?
1: ¿A ti te han dejado alguna vez clavada en un bar?
0: A mí no se les ocurre hacer eso.
1: No.
0: Bueno, seguro que sí. No me hace la interesante, pues seguro que me han dejado clavada.
1: Pues ahí han estado los de Maná, pasmaos. Pasmaos esperando a que llegara el que llegaba tarde.

0: Ana, clavado en un bar. En buenos días, Javi Mar.
1: Pues esto es Cadena 100, son las 6:40 minutos de la mañana. Entono el mea culpa, porque el otro día di un dato erróneo, yo creo que fue la emoción. No son 12 temporadas de la serie Outlander, son 8 temporadas, aunque llevan 12 años con una serie pues que tiene muchos seguidores y que el otro día Javi y yo estuvimos comentando y se creó una especie de diálogo muy intenso con respecto a la serie.
0: Bueno, es que a ver, yo, mi argumento es que yo empecé a ver la serie, vi la primera temporada, pero hubo un capítulo en el que me aburrí. Pero es que me pasó lo mismo con esta otra serie que estaba inspirada también en un videojuego. No me acuerdo cómo se llamaba. Hubo un capítulo en el que me aburrí muchísimo.
1: Sí, lo importante es que en ese capítulo...
0: Padre e hija que se van y tal, un videojuego, no me acuerdo cómo se llamaba.
1: Bueno, que lo importante en este caso es que a ti ese capítulo de Outlander no te gustó y dejaste de ver la serie.
0: Y dije, pues me he aburrido, ya está, porque es verdad que es una serie muy de protagonista, muy de Jamie, que es el protagonista, y estaban él y su nueva mujer, si no me equivoco, en la cama todo el capítulo.
1: Encamados.
0: Claro, y me aburrí y dije, pues ya no volví a verla, pero
1: la
0: no.
1: La historia es que a mí me gusta mucho cuando en una serie hay gente que adora esa serie y la defiende a capa y espada, que es lo que ha pasado con Outlander.
0: Es que no saben lo que nos dicen y con qué contundencia. Yo digo, pero bueno, por favor.
1: Es cierto que es una serie que tenía un poco en la periferia y que no he contemplado nunca demasiado. Pero después de todo el amor que he visto volcado en redes sociales sobre Outlander y que luego ayer me he encontrado a dos compañeros del gimnasio, a Dani y a José, que me la han recomendado fervientemente.
0: Bueno, pero una cosa es que alguien te la recomienda y otra cosa es que te digan. Es que nos dan en el cielo del paladar. Porque en lugar de... Tú dijiste 12 temporadas, que son 12 años.
1: Claro, no.
0: 8 temporadas.
1: Son 8 temporadas, por eso he dicho que entonaba el mea culpa.
0: Bueno, pues ya está. Pues una cosa que uno dice. Ya está, pero no. Que tampoco es que estemos hablando de las acciones de Telefónica, quiero decirte.
1: Pido perdón.
0: Pero que tampoco hay que rasgarse las vestiduras.
1: En cualquier caso.
0: Y entonces nos dice, vosotros que estáis trabajando en la radio, tenéis que cuidar el rigor de lo que informáis. Digo, bueno, es que no, tampoco era información.
1: O sea, bueno, no, yo ahí lleva razón. Es verdad que me confundí.
0: Toda la del mundo.
1: Y leí mal, vale. Por eso lo primero que he dicho es, disculpadme porque no son 12 temporadas. Son
0: y
1: 8.
0: Luego nos critican el tono, que tuvimos un tono, digo, de verdad,
1: no,
0: ojalá
1: no.
0: Alguna vez me defienda alguien con el entusiasmo con el que están defendiendo Outlander. O sea, me encantaría, hay 250 comentarios diciendo la gente que defiende la serie y que por favor que
1: a
0: le demos una oportunidad.
1: Solo
0: digo, pues, tienes
1: me
0: toda
1: habéis
0: la razón.
1: Provocado ganas de ver Outlander. O sea, todo este amor que habéis volcado en la serie ha hecho que yo el fin de semana comience el capítulo 1 de una experiencia en Escocia.
0: Totalmente. No, la serie realmente está bien, ¿eh? O sea, es una serie que tiene unos decorados, un argumento muy bueno. Pero a mí hubo un capítulo que me aburrió. Yo creo que no son todos los capítulos lineales.
1: Ya está. Bueno,
0: no pues tiene más.
1: Porque me habéis dado de comer para este fin de semana. Que muchísimas gracias.
0: Eso es. Oye, lo que sí vamos a poner ahora mismo es una canción que ha marcado una temporada, sin duda alguna, porque recuperó un clásico y lo convirtió en otra cosa completamente distinta. Lo vas a escuchar ahora en Buenos Días, Javi Mar.
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Bueno, son las 6:47 minutos de la mañana. Este tema es pues una inspiración del Valerie de siempre, que se transformó por Eric Prydz con esta versión que ahora escuchas en Buenos Días, Javi Mar.

Eric Prieto, a 10 minutos para las 7 de la mañana. Te vamos a tener a Sabrina Carpenter durante mucho tiempo. Es una artista que ha arrasado con su gira y con este disco en el que estaba Espresso, una canción que nos encanta en Buenos Días, Javi Mar.

0: Sabrina Carpenter, Espresso. Buenos días, Javi Mar.
1: Pues eso, así te damos los buenos días aquí en Cadena 100.
0: Llega Jimeno con los niños.
2: Jimeno, buenos días.
3: Hola, Javi, hola, Mar, ¿qué tal? Hoy los niños nos metemos de lleno en un tema filosófico.
0: Sí.
3: Porque, claro, pasa el tiempo, los ríos que van a dar a la mar,
0: uy,
3: y todo esto. Sí. Bueno, ¿qué le he preguntado a los niños en el cole? ¿Y tú cómo notas que te has hecho mayor?
4: Porque antes medía 123 centímetros y ahora mido 124.
5: ¿Cuándo te has enterado de eso?
4: Pues el mes pasado. Me dolía la rodilla y dije, voy a medirme.
5: ¿Y tu ilusión?
4: Sí, porque casi medía 125. Porque cada vez sé más, cada vez crezco más y cada vez me porto mejor.
5: ¿En qué lo notas?
4: En mi corazón. Sí, me crece más el corazón y las piernas y las manos y las cosas que crecen. Porque mi familia me hace que esas cosas me crezcan mucho mejor.
5: Claro.
4: Mi familia seguro que se sacrificarían por mí porque me cuida la que mejor. Van pasando cursos, van pasando días, años, segundos, minutos, horas. Me veo más madura en todo. Me gusta crecer porque así puedo ver más las cosas. Cuando hay un lío del cole y eso, cuando soy más alta lo puedo ver mejor.
5: Tienes que hacer por cotillear.
4: Sí. Antes no sabía decir muy bien vara y ahora lo sé decir bien vara. Porque ha pasado tan rápido el tiempo que ni siquiera me ha acordado. He ido viendo todas las cosas y he ido diciendo, pero ¿cómo está pasando tan rápido el tiempo? Parece que fue ayer.
1: Ay, ay, ay, ay, ay. Han pasado 20 años y parece que fue ayer.
0: Pero ahora dices muy bien vara porque te has safricado.
5: Safricado.
1: Es que
5: safricado.
1: Aprender a hablar es mucho más complicado de lo que pensamos, ¿eh? Mira, ay, cómo trabaja el cerebro.
0: ¿Cómo es esa fricada?
5: Hombre, es como el chiste ese de doctor, que no sé decir Federico. Dice, si usted lo dice muy bien. Y dice, venga, pues abre el Federico y tráeme una cerveza.
1: Bueno, o sea,
5: madre, Jimeno. Pero no que están los niños.
0: Pues Jimeno, mañana te esperamos a la misma hora.
5: Aquí estaré.

Este tío le he visto hacer una de las cosas más difíciles del mundo, que es enganchar y entusiasmar a un estadio entero, al Metropolitano, cuando iba a ver a otro artista, a Ed Sheeran.

0: El día, Pablo Gallinar, buenos días.
1: Buenos días. Si hablamos del tiempo, Javi Mar, la palabra idónea sería continuidad, básicamente porque el día de hoy será similar al de ayer, sol y calor en gran parte de nuestro país, lo único en el este de Galicia y en Asturias, donde puede caer algún chubasco débil de cara a la tarde. Bueno, en la Audiencia Nacional no dan abasto entre Zapatero, La Kitchen, Ábalos, Aldama y Koldo, parece que tienen el cupo cubierto. El que vuelve hoy al banquillo es Víctor de Aldama. El juez Ismael Moreno preguntará hoy al empresario por esos contratos de compraventa de pruebas PCR y de mascarillas en la pandemia. Recordarte que Koldo se agarró a su derecho de no declarar hace justo una semana por este mismo asunto. Más cosas, la Unión Europea ha alcanzado un acuerdo provisional con Estados Unidos por el tema de los aranceles. A modo de resumen, lo que dice el acuerdo es que Estados Unidos mantenga al 15% los aranceles en la mayoría de productos. Sin embargo, el aluminio y el acero seguirán al 50%. A cambio, la zona euro debe de reducir el precio de determinados productos que se importen desde Washington. Además, se ha añadido una cláusula de cancelación por si Donald Trump no cumple su palabra. Y una buenísima noticia, el Instituto Tecnológico de Massachusetts ha conseguido que 6 niños con atrofia muscular espinal puedan mantenerse en pie sin ayuda gracias a un robot ligero que se coloca en la rodilla. Esta enfermedad hace que el paciente pierda fuerza y tono muscular con el paso del tiempo. En nuestro país se calcula que la tienen en torno a 1,000 personas, así que todo lo que sean avances en este sentido, Javi Mar, pues es una cosa que siempre hay que celebrar.
2: Les cambia la vida a todos estos niños, a sus familias.
0: Así es.
2: Bonita historia.
0: Sí, señor. Bueno, pues hoy te deseamos un feliz día y una buena mañana. Si acabas de poner la radio y has empezado el día con Cadena 100. Gracias por elegir para empezar esta mañana. Buenos días, Javi Mar.

0: De descubrir una cosa que me apetece mucho contarte, porque no tenía ni idea, no lo sabía, y es que cuando tú usas el colutorio dental después de lavarte los dientes, uh-huh, lo que estás haciendo es anular el efecto de la pasta dentífrica.
1: Del flúor.
0: Sí, señor.
1: Vaya.
0: Es una alerta que han lanzado los odontólogos y que desmonta el hábito higiénico que yo creo que teníamos todos, ¿eh? Yo, por lo menos, primero me cepillo los dientes y luego me enjuago con agua y después remato con el colutorio.
1: Pues
0: y así,
1: nada,
0: como mira, que tienes buen aliento.
1: Ahora nos saltamos un paso.
0: Pues es un error tremendo, porque el enjuague bucal tiene una concentración de flúor mucho menor que la pasta de dientes, y si lo usas inmediatamente después, lo que estás haciendo es arrastrar el flúor que ha dejado la pasta de dientes y pegado para sustituirlo por otra cosa.
1: Bueno, pues en esta ocasión nos vamos al cine. ¿Tú sabías que en Cantando bajo la lluvia, qué bonita canción, el charco donde Gene Kelly está bailando no era agua, sino que era leche? ¿Por qué? Pues usaban la leche porque el agua normal no se veía bajo las luces del rodaje. Y alguien de todo el equipo dijo, pues lo mismo si metemos leche, la leche que es blanca se verá como si fuera lluvia.
0: ¿Sabes?
1: Así que Gene Kelly estaba bailando sobre charcos de leche.
0: Exactamente. ¿Sabes que eso es de las primeras cosas que nos contaron en la Facultad de Imagen y Sonido, en la Facultad de Ciencias de la Información, como para captar nuestra atención el primer día de clase?
1: Pues mira, si no lo sabías, como yo que no tenía ni idea, es un buen momento de que lo comentes, por ejemplo, en la oficina.
0: Sí, señor. Pues de estas cosas te nos acabamos nosotros de enterar, y te enteras tú ahora poniendo la radio, escuchando Buenos Días, Javi Mar.

¡Qué voz! Set Fire to the Rain, uno de los temas maravillosos de un artista que se ha vuelto imprescindible en los últimos años y que se la reconoce al instante como...

0: Pues Adele. Buenos días, Javi Mar.
1: En Cadena 100, a las 7:11 minutos de la mañana. El otro día estuve con mi mujer cenando en un restaurante que está muy de moda. Uh-huh. Y se parece un poco a los restaurantes estos en los que se pone el cocinero en medio, muy de moda en los japoneses.
0: Sí, ves cómo cocinan, cómo
1: y
0: están
1: entonces,
0: cocinando.
1: Claro, te sientas alrededor de esa isla, ¿no? Entonces te sientas con gente desconocida, es un cuadrado alrededor y estás con gente desconocida.
0: Te sientas en barra, quieres decir.
1: Claro, estás como en una barra y en medio están cocinándote. Uh-huh. Entonces tienes a gente, a tu pareja al lado, en este caso, y a gente desconocida alrededor.
0: Es una mesa corrida, pero en barra.
1: Eso también se ha puesto muy de moda, las mesas corridas. Uh-huh. Las mesas como de comedor alargadas, sí, en las que tú llegas, te sientas, estás con tu pareja al lado o enfrente, pero al lado se te coloca otro. Uh-huh. Lo odio.
0: No te gusta nada.
1: Nada. Es decir, aunque exista una pequeña distancia, estás compartiendo la mesa con otra persona y aunque intentes evitarlo, algo de la conversación escuchas. Y no me apetece nada.
0: Ya, yo creo
1: ya
0: que
1: no
0: es que
1: solamente que me escuches, sino escuchar lo que están hablando al
0: son
1: lado.
0: Son distintos conceptos de ir a comer. Para mí eso está muy bien cuando vas a tomar el aperitivo, ¿no? O es
1: bueno,
0: algo
1: claro,
0: súper informal.
1: Sí.
0: Pero cuando yo me voy a comer con alguien, para eso soy bastante conservadora. Me gusta un sitio con mi mesa y poca música, o sea, no soporto la música alta en los restaurantes porque no entiendo lo que me está diciendo la persona de enfrente.
1: A ver, si estás de tapas y te vas a pedir pues una ración de calamares,
0: es
1: y una ensaladilla, pues fenomenal.
0: Luego
1: pues ya está, pues estás ahí y tienes a otro al lado, no te importa. Pero cuando vas a cenar, el hecho de me siento, además es que yo creo que se hace para tener más huecos en el restaurante, meter más
0: yo,
1: gente.
0: Mira, que nos llame alguien que, pues un propietario de un bar de estas características o
1: ya,
0: un chef y que nos diga si hay otro motivo adicional, porque yo creo que es una cuestión de espacio.
1: Yo también.
0: Creo que es una cuestión
1: estoy seguro que cabe más gente.
0: La modernidad está en esta ocasión relacionada con el espacio que tienes que ocupar dentro de un restaurante.
1: Yo soy fan de la mesa separada.
0: A mí también. Para ciertas cosas, sí. Otra cosa es el aperitivo, que a mí me da igual que quien me toque al lado. Al contrario. Y la música. La música en los restaurantes cuando tienes que hacer algo importante, no. Pero en la radio por la mañana, por supuesto que sí. De hecho, vamos a ir con una de las artistas que más nos hace bailar en este programa. Y va a sonar en Cadena 100.
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0: Bueno, a esta hora de la mañana, a las 7:21 minutos, imagino que lo mismo, si es tu caso, estás tomando tu primer café de la mañana, vas camino de la ducha o camino del trabajo en el coche, esta es la canción que te va a llenar de endorfinas. Sube el volumen porque aparece Aitana con Superestrella. Buenos días, Javi Mar.
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0: superestrella Aitana en Buenos Días, Javi Mar.
1: Esto es Cadena 100, son las 7:24 de la mañana.
0: ¿Te ha pasado alguna vez, Mar, de esas veces en las que dices, me hubiera gustado poder decir que me han hackeado el móvil?
1: Tú no sabes la cantidad de veces que yo he cometido errores mandando pantallazos a una amiga.
0: Ya.
1: Sobre, o sea, el pantallazo que le quieres mandar a una amiga y se lo mandas a la persona que te ha mandado el mensaje.
0: Dios mío, te quieres morir ahí.
1: Bueno, en ese momento, claro, tú ya no te da tiempo a eliminar porque has visto que la otra persona lo ha visto y no sabes cómo reaccionar. Sí, me hubiera encantado decir, me han hackeado el móvil.
0: Ya, a mí en una ocasión me mandaron una imagen, un chiste bastante poco... ¿cómo decir? Políticamente correcto, ¿vale?
1: Afortunado.
0: Sí, y entonces decidí mandarlo a mi grupo de amigotes, que no suelo hacerlo, pero dije, pues voy a mandar a mi grupo de amigotes el chiste en cuestión. Y no lo mandé al grupo de amigos, lo mandé al grupo de padres del colegio. La respuesta de mi mujer fue inmediata, un simple mensaje por privado de Javi.
1: Ya,
0: ¿has visto lo que has mandado?
1: Sí, bueno, la parte buena es que tienes a alguien que te ha avisado, pero cuando eso lo mandas y el mensaje aparece tiempo después, Dios que ya mío. Lo ha visto todo el mundo,
0: sí,
1: pues claro, uno no sabe cómo reaccionar.
0: No hubo ninguna respuesta, afortunadamente. Mejor. Nadie dijo nada, o sea, pero era la época en la que todavía no se podían borrar mensajes.
1: Pero si
0: ahí
1: es que,
0: quedó.
1: Es que da igual borrarlos, porque yo creo que siempre la persona los termina viendo antes de tiempo.
0: Bueno, ya, pero por lo menos si lo puedes borrar, te quitas un problema, ¿no? De medio, o sea, yo qué
1: sé. Revisarlo, ¿no? Que vaya alguien a revisarlo, a sacar pantallazo.
0: Que alguien como tú haga pantallazo y lo envíe a otro.
1: Mira, de verdad, lo de los pantallazos, cuando yo mando un pantallazo a otra persona, reviso tres veces a quién se lo mando, ¿eh?
0: Oye, ¿a ti te ha pasado alguna vez que te hubiera encantado poder decir, mira, no he sido yo, me han hackeado el móvil, ha sido otra persona, me están haciendo la vida imposible? Cuéntanoslo en el 900-444-100, que es nuestro teléfono, nuestro WhatsApp, 900-444-100. El contacto de Buenos Días, Javi Mar.

0: Wake Me Up, es Avicii. Buenos días, Javi Mar.
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0: Pues a las 7:30 de la mañana, hoy 21 de mayo, Pablo Gallinar nos cuenta cómo empieza el día. Buenos días.
3: Buenos días, Javi. Buenos días, Mar. Hoy Aldama vuelve al banquillo. Lo hace para ser interrogado por esos contratos en la compra de mascarillas y de PCRs en la pandemia. Hace justo una semana, Coldo se sentó en el mismo banquillo y por el mismo motivo. Coldo se agarró a su derecho a no declarar. Veremos a ver qué hace hoy el empresario Aldama. Más cosas. Sanidad va a ampliar el cribado de cáncer de mama. Hasta ahora, este cribado se dirigía a mujeres de entre 50 y 59 años y establecía una mamografía cada dos. Pues bien, esto último se mantiene. Lo que cambia es el rango de edad, que pasará desde los 45 a los 74 años. Y tenemos novedades en el tema de aranceles. Todo parece indicar que la Unión Europea ha llegado a un acuerdo con Donald Trump. Súper rápido. Se mantienen los aranceles al 15%, menos en el acero, que siguen al 50%. A cambio, la zona euro deberá bajar el precio a productos que lleguen desde el otro lado del Atlántico. Es todo hasta ahora, Javi Mar.
0: Pues sí, así empieza el jueves, con el fin de semana a la vuelta de la esquina y con Manuel Carrasco, con este temazo con el que te damos los buenos días en Cadena 100.

0: bonito es querer. Manuel Carrasco, en Buenos Días, Javi Mar.
1: Pues esto es Cadena 100, son las 7:34 minutos de la mañana.
0: Por cierto, Manuel Carrasco, al que vamos a tener dentro de muy poco en Buenos Días, Javi Mar. Oye, ¿cuándo fue ese día en el que pensaste, ojalá pudiera haber dicho, es que me han hackeado el móvil?
1: Así es.
0: Para evitar responsabilidades, porque has metido la pata. Mónica, buenos días.
1: Bueno, tú mandaste un mensaje a tu novio, o eso creías, ¿no?
2: Buenos días, sí, eso mismo. Bueno, pues yo le mandé un mensaje, era nuestro aniversario, y le dije,
0: ¿sí?
2: En este restaurante a las 9 en punto. Y claro, coincidencias de la vida, pues mi novio y mi exnovio se llamaban igual y le mandé un mensaje,
0: Dios,
2: a mi ex,
0: mío,
2: en vez de a mi novio.
0: No, no me lo puedo creer.
1: Bueno, como si es novio también.
0: Pero escucha.
1: Está en el pasado, lo dejas ahí.
0: Esto tienes que terminarlo. ¿Fue?
2: Hombre, fue, fue.
1: Ah, fue.
0: Oh,
2: y,
0: Dios.
2: Y mientras tanto, mi ex, mi novio llamándome y mi ex diciéndome, ¿por qué me has llamado? Y yo sin entender absolutamente nada.
0: No me lo puedo creer. ¿Y qué hiciste? ¿Cenaste con él o te fuiste? ¿Qué,
1: ¿cómo
0: pasó?
1: ¿Cómo va a cenar con él, el novio?
0: O yo qué sé.
2: Me disculpé, ¿no? Y me fui.
1: Claro.
0: Bueno, bueno, bueno. ¿Y qué te dijo tu novio? Es que esto tiene que, tener... ¿Y qué te dijo tu novio?
2: Pues le dije que... Pues le conté la verdad.
1: Claro.
2: Le dije,
1: claro,
2: que me había equivocado, que lo sentía muchísimo. Oh. Y luego se lo compensé con creces, claro.
0: Claro, claro.
1: Bueno, de
0: todas
1: maneras, tú ahí no tienes culpa de nada. Le dices al otro lo pasado pisado.
0: No, ya, ya,
1: ¿sabes?
0: Ya, ya.
1: Pues mira, un sitio para cenar, ya está. Que cené, tú te vas con tu novio.
0: A ver, Carmen, buenos días.
1: Bueno, tú querías mandar un mail a una compañera. ¿Qué pasó?
3: Pues bueno, yo tenía una compañera con la que llevaba muchos años trabajando y yo no sabía que ella tenía su teta operada. Y un día... Que
0: ¿Perdona? Ah, vale, ya, sí, vale, sí, vale. El es que lo has dicho muy rápido, hijo, el pecho operado.
1: El pecho operado.
3: Vale. Sí, sí. Y entonces, pues bueno, me la estuve enseñando y estaba, ay, pues muy natural, pues yo no lo sabía, no me daba cuenta. Total, eso se queda ahí. Total, que otro día pues le tengo que escribir un correíto a ella, ¿no? De, bueno, de una serie de correos, tal, le contesto y al final de todo le pongo ahí como una postdata, estoy deseando de volver a verte las tetas, pero en plan cachondeo porque sí, me llevo muy bien con ella y tenía mucha confianza.
0: Ajá.
3: Cuando de repente nada, 5 minutillos después recibo un tímido correo de otro compañero diciendo, creo que este correo no es para mí. Porque no me había dado cuenta y estaba en copia y yo le di a responder a todas y antes Castilla y vamos para adelante. Pues no era para ti, ¿no?
1: También te digo que no hay frase más demoledora que la que tú dijiste.
0: Ya te digo, pero,
1: deseando verte las tetas.
0: Pero escucha, menos mal que fue a un compañero que no había duda en ese caso, que no, que te habías equivocado, porque vamos.
3: Bueno, mira, si se lo hubiera mandado a más, no sabrían a quién quería ver las tetas.
1: Exactamente. Hubiera estado casi mejor la historia, aún quién es quién.
0: Oye, muchas gracias por llamarnos a Buenos Días, Javi Mar.

0: Say Tula y Candula. Tony Braxton en Buenos Días, Javi Mar.
1: Si Babyface te estuviera escuchando ahora mismo, diría, con lo que me costó a mí hacer esta canción.
0: Pues sí, lo he dicho perfecto. Say Tula y Candula son las dos hijas de sí, Tony Braxton.
1: Gemelas como cigotitas.
0: A las que dedicó esta canción. Es Fernando Martín ahora el que nos va a contar dos noticias. Mira, esto que he contado podría ser verdad, ¿o no?
2: Efectivamente, podrían ser las hijas de Tony Braxton. ¿Y o podrían ser una invención, como una de las noticias que yo traigo hoy, que me la he inventado, ¿vale?
0: Muy bien.
2: A ver si si me descubrís, si me pilláis. Vale. Primera noticia de hoy. Rescatan a un joven que cayó por el puente de Pinos Puente tras hacer el pino.
0: Hemos hecho un bosque en 3 segundos.
1: Esto es una metafrase, ¿no? Maravillosa con los pinos.
2: Una noticia.
1: Vale. Ya.
2: Segunda noticia. Se convierte en el jefe del jefe que despidió a su padre

0: Y contrata de nuevo a su padre para que sea el jefe del jefe que le despidió.
1: Ojalá esta. Yo quiero esta porque es una justicia poética.
2: Yo me quedo con el bosque. Demasiado pino ahí, sí, me ¿verdad? Ha gustado. Sí.
0: Demasiado pino y demasiado puente.
2: Claro.
0: Bueno, pues los bomberos del parque de Granada han tenido que rescatar a un joven que se cayó por un puente por hacer el pino. Y la verdad es que si tienes que elegir un puente para hacer el pino, no hay otro mejor que el puente de Pinos Puentes.
2: Es que
1: espérate, ¿esto es verdad? No doy crédito.
0: El pasado martes los bomberos tuvieron que rescatar a este joven que se cayó desde 15 metros de altura por hacer el pino en el puente de Pinos Puente.
2: Me encanta. Pero probablemente el tío lo daría a posta, ¿eh? Estoy pues no haciendo lo sé, el pino en Pinos Puente.
0: Pues puede ser, lo que me extraña es que no se haya hecho esto antes, ¿eh?
2: Claro.
0: Efectivamente. Que todo el mundo esté tranquilo, el joven está bien, se está recuperando en la planta de traumatología del hospital. De un hospital de allí de Granada. Y que nadie se preocupe. Ya el joven, de hecho, ha declarado que su próximo reto es disfrazarse de perro y tirarse por despeñaperro.
1: Doble salto mortal, ¿eh?
0: Es tremendo.
2: Oye, vamos a poner a un artista que mañana nos va a visitar en Buenos Días, Javi Mar. Y vamos a tener que preparar algo, claro. 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
3: Es un baile que tú haces que es de TikTok y se llama perrito y haces cosas de perros.
4: ¿Qué, mear en la calle?
3: No, bailar.
2: He ido al cole y he preguntado a los peques. ¿Y a ti qué es lo que más te relaja?
5: Los niños y Jimeno.
6: ¿Hoy?
7: Un poco después de las 8:30, más o menos.
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34: Todos en la vida tenemos un camino. Precisamente, El Camino es el título del cuarto disco de Álvaro Soler, donde nos invita a conocer junto a él su lado más personal.
35: Como en cada camino, al final yo quería que fuera un camino realista. Todo lo que ha sido mi carrera hasta el momento y también pues mi vida.
34: De un mensaje de voz a su compañero David nació una de sus nuevas canciones. Admite que las notas de voz de su móvil son ideas que graba para no olvidarlas.
35: Intento poner nombres para acordarme, ¿sabes? En plan, idea espectacular, en plan, para que luego yo en mi futuro quiera ver qué es esta idea espectacular, ¿sabes?
34: Se considera a sí mismo un friki de la música y se moja, es fanático de los vinilos.
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39: Son las 8 menos 10 de la mañana. Es Neil Moliner. Mañana estará con nosotros y vendrá a charlar de su último disco y de los conciertos que tuvimos suerte de ver, porque le vimos en directo hace nada con Cadena 100.

0: Me acuerdo de ti, Neil Moliner, en Buenos Días, Javi Mar.
1: Bueno, pues así te damos los buenos días en Cadena 100.
0: Está esperándonos Patricia para jugar con nosotros en Buenos Días, Javi Mar.
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0: Hola, Patricia, buenos días.
1: Patricia, bienvenida.
3: Hola, buenos días.
1: Buenos días.
0: Muy bien, ¿tú has desayunado ya?
3: Sí, sí, ya estoy preparada.
0: Qué suerte, yo me voy a hacer las tostaditas en cuanto juguemos contigo.
1: Vamos, estamos deseando terminar no. contigo para eso. Yo sí, yo sí, Patricia, tengo más hambre.
0: Mira, se trata de que respondas a las preguntas que te vamos a hacer con la respuesta que crees que va a decir la mayoría del equipo, y si coincides te llevarás dinero por cada coincidencia.
3: Vale, perfecto.
0: La primera pregunta, ¿cuál es el deporte más aburrido de ver?
3: Más aburrido, el fútbol.
0: Fernando, tú piensa que tienes que ir con la mayoría, ¿eh? Pero vamos a ver, Fernando.
4: Yo he apuntado el golf.
0: Luz.
5: Pesca deportiva.
0: Carol.
6: Tiro con arco.
1: Ostras.
0: Mar.
5: Yo un golf.
0: Ay, pues no ha habido mayoría. La siguiente. Vale. ¿De qué alimento harías tu casa de Hansel y Gretel?
3: De chocolate.
0: A ver, Fernando.
4: Chocolate.
0: Luz.
5: Tarta de queso.
0: ¿Carol?
6: Chocolate.
0: ¿Mar?
5: Casi un pleno. Chocolate.
0: Muy bien. Pues os ibais a quedar sin casa en verano, ¿eh?
1: Bueno, pues es lo que... Pues a comer.
0: Siguiente
1: batido.
0: Pregunta. A mojar churros, ¿no?
1: Exactamente. Todo lo que se pueda, siempre.
0: Nombra un sitio donde se tenga una postura incómoda.
3: En el yoga.
0: Fernando.
4: Pues yo he apuntado en el váter.
0: Luz.
5: Dentista.
0: ¿Carol?
6: En el dentista también.
0: ¿Mar?
5: Yo el yoga.
0: No ha habido mayoría, no ha habido mayoría. Caché la mar. Pues yo pensaba que ibas a dar pleno diciendo en una aerolínea concreta.
5: Bueno,
0: sí, sí. Que se sienta uno y no tiene...
1: La incomodidad la pagas, claro, o no la pagas.
0: Te llevas 20 euros y nuestro agradecimiento por llamarnos y jugar con nosotros.
3: Gracias a vosotros.
0: Un besazo enorme. 900-444-100. El teléfono de Buenos Días, Javi Mar.

0: Hang Up es Madonna en Buenos Días, Javi Mar.
1: Pues en dos minutos alcanzamos las 8 en punto de la mañana. 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
0: Bueno, y ahora estate atento porque esto que nos va a contar Luz es muy interesante.
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0: Son las 8 de la mañana, las 7 en Canarias. Buenos días, Mara Mate.
1: Buenos días, Javi Nieves.
0: ¿Cómo empieza el día, Pablo Gallinar?
3: Buenos días, pues comienza con un tiempo parecido al de ayer. Hoy tendremos sol y temperaturas altas en todo el país. Lo único, un poco de nubosidad y quizás algunos chubascos que pueden afectar a zonas de Galicia, sobre todo en el este y en Asturias de cara a la tarde. Hoy llegaremos a los 36-37 grados en algunas capitales de provincia en Andalucía. Sobre la trama de José Luis Rodríguez Zapatero, el juez Calama ha rechazado retirarle el pasaporte al expresidente. Lo cierto es que esta medida ha estado encima de la mesa, todo después de que se diese a conocer que Zapatero tenía un vuelo a Caracas programado para ayer. Los socios del gobierno ven con cautela la situación tras bucear un poco más en el contenido del auto. Feijóo ha dicho que si hay que hacer una moción de censura, se hará sin ningún problema, pero es que para ello necesita sí o sí el apoyo de algún socio de Pedro Sánchez. Más cosas, la Audiencia Nacional fija que los festivos que caigan en sábado deben ser recuperados, pero ojo, hay matices. Esto no nos afecta a todos de momento. El tema se origina por un conflicto en los contact centers, es decir, en los centros de llamadas de atención al cliente. Hasta ahora, cuando un festivo caía en sábado, este festivo se daba por disfrutado. Esto afecta ya a los trabajadores de este sector y el objetivo de los sindicatos es que afecte al conjunto de trabajadores de toda España. Y te hago una pregunta. ¿Cuánto tiempo pasas al día con el móvil? Te lo pregunto porque hay un influencer llamado Gisas Villegas que ha hecho un experimento. Se ha ido a una isla 15 días sin móvil porque quería ver cómo reaccionaba su cuerpo. Y ha sacado varias conclusiones. La primera es que el día se vuelve más largo porque te da tiempo a hacer más cosas, entonces disfrutas más del tiempo. Y lo segundo es que cuando volvió a coger el móvil 15 días después, casi se desmaya de la angustia que le entró de empezar a ver tantos estímulos seguidos a la vez en las redes sociales.
1: Claro, es que este influencer debe ser muy joven. Los que hemos vivido sin un teléfono móvil sabemos lo que pasa cuando no tienes un móvil y es que el tiempo se triplica.
0: Claro. Y disfrutan mucho, pero bueno, pero no está mal que se den cuenta de estas cosas.
1: Mi hermana Agus está dejando de fumar, bueno, ha dejado de fumar. Entonces me decía, es que me sobra tiempo. Y digo, ay, amigo, cuando dejas de fumar igual, claro, te sobra mucho tiempo.
0: Este chico tendría que haber experimentado, por ejemplo, el placer de estar con los amigos comiendo pipas sin móvil en el parque y ya está.
1: También
0: y hablando
1: esos momentos de
0: chorradas.
1: Que me aburro, ¿qué hago?
0: Exactamente. En Buenos Días, Javi Mar.

0: una foto en blanco y negro. Es David Otero con Taburete. Buenos días, Javi Mar.
1: Pues así te damos los buenos días en Cadena 100.
0: Pues ha llegado el momento de la encuesta absurda de Cadena 100.
2: ¿Sí? ¿Hola? Dígame.
3: Ay, por Dios.
2: ¿Pero esto qué es?
0: Qué alegría verte, Fernando. Buenos días.
4: Igualmente, muy buenos días.
1: Amar, qué buen rato vamos a pasar, ¿eh?
4: Hoy hace un buen día para hacer preguntas absurdas y para llamar a Almería.
0: Me encanta, me encanta.
4: Almería.
0: Vamos a ver, ¿qué trae la encuesta absurda de Cadena 100?
5: Dígame.
4: Hola, muy buenos días. Le llamo del Instituto de Estadística Ampando a sus anchas. De buenos días, Javimar. ¿Con quién hablo?
5: Con Lourdes.
4: Hola, Lourdes, ¿qué tal? ¿Te puedo hacer una encuesta en 2 minutos?
5: Sí, sí.
4: Cuando se acabe la vida en la Tierra, el último animal que quede vivo será el delfín del mundo.
5: Seguro, seguro. El delfín del mundo, segurísimo.
4: Claro, porque ya será el último que quede, ¿no?
5: Sí.
4: Muy bien, pues lo apunto. ¿Qué le parece que los emperadores romanos prefirieran tener sofá antes que un trono porque en el sofá se sentían más a gusto?
5: Mucho más a gusto y mucho más César, por supuesto.
4: Claro, porque así se sentían emperadores, ¿no? De verdad, ¿no?
5: Emperadores totales.
4: Si se te pierde un pez, lo echas de Nemos.
5: Y lo buscan mucho, sí, sí.
4: Al final se le coge cariño, ¿no?
5: Totalmente. Huele a humedad, pero se les quiere.
4: Muy bien, pues lo apunto. Si, como dicen los futbolistas, el fútbol es así, ¿podemos decir que el futbolín es así?
5: Sí, sí, el futbolín es así y el fútbol es así. Yo soy más de fútbol porque tengo que seguir a mi hijo en todos los partidos. Ay, sé que soy así.
4: ¿Y de qué equipo eres?
5: Yo de la Almería, por supuesto.
4: Claro. ¿Un sillón que te sale muy barato es ergonómico?
5: Muy ergonómico y muy cómodo. Sí, sí, para tumbarte a gustico.
4: Muy bien, pues lo apunto. Y ya por último, si un limón se transforma en pera, ¿es una pera limonera? Ay,
5: espera, espera. Yo creo que sí.
4: Un limón se transforma en pera, ¿no? Entonces, claro, la pera limón era.
5: Exacto, es la pera limonera, vamos. La repera.
1: Mira, no hay acento que me guste más que el almeriense.
4: Ya la has dado.
1: Más majos.
0: Ahí la has dado, la pera limonera de toda la vida.
4: De toda la, no, es que además es tal cual, no lo habías pensado.
0: Sí, sí, claro. No lo había pensado.
4: Se transforma
0: hasta ahí,
4: en
0: no lo
4: pera,
0: había pensado.
4: La pera limonera.
0: Era.
4: Lo explico otra vez, pues
1: no,
4: si no.
1: No, está,
0: no hace
1: perfecto,
0: falta,
1: perfecto.
0: No hace falta. Mañana a la misma hora, la encuesta absurda de Cadena 100 en Buenos Días, Javi Mar.

0: Ordinary. Alex Warren en Buenos Días, Javi Mar.
1: Esto es Cadena 100, son las 8:10 de la mañana. Esto casi parece el guión de una película de Berlanga porque el titular dice así.
0: A ver.
1: Los agentes de movilidad han multado el coche de la policía durante el registro en el despacho de Zapatero por excederse el tiempo en el parquímetro.
0: Me encanta.
1: El vehículo, que es un Renault Symbioz, estaba estacionado frente al número 27 de la calle del Buen Suceso. Y la policía, claro, a ver, pues que tienen que hacer sus registros sin estrés. Entonces, claro, había un compañero, imagínate, oye, que nos van a poner una multa. Entonces, espérate, hombre, que estamos con el registro con cosas importantes. Y llegan los agentes de movilidad y dicen, date.
0: Date, a este hay que multarle. Date.
1: Entonces, se ve el coche sin logotipar, es decir, no se veía que era un coche de la policía.
0: Sí.
1: Pero claro, se ve con
0: ya,
1: una
0: ya,
1: multa.
0: Ya, pero está ahí con la multa.
1: Grande.
0: Esto es como si un día ves a un tío pitando como loco, encendidísimo, y te acercas y es tu profesor de yoga. Y dices, hombre.
1: Exactamente. Pues claro, tú imagínate cuando estos dos que están haciendo su trabajo por el
0: sí.
1: por una investigación profunda. Y le dice, Paco, que nos han puesto una multa. Y Paco se va por el de movilidad como un Miura. Decir, pero tú no estás viendo
0: totalmente.
1: Que este coche es de la secreta, pero se nota que es de policía.
0: El otro día me preguntaba yo esas cosas, porque claro, a los coches de policía les pillarán los radares cuando van.
1: Sí, pero son de la policía.
0: Ya, y los, pero la multa llegará.
1: No.
0: No.
1: Bueno,
0: no lo sé. No, no lo
1: como
0: sé.
1: Si fuera yo la inspectora Mate. Pues no lo sé. No, pero como claro, algunas veces hacen así.
0: ¿Sí?
1: Pues colocan la luz y yo les veo. Que
0: hoy
1: digo,
0: me encantaría tener eso, tío.
1: A mí también.
0: Me encantaría tener una sirena como de la policía secreta.
2: Si tenéis la baliza ya.
0: Ya, pero con sonido, con sonido.
2: Pues algo con la boca.
1: A mí lo
0: y
1: que
0: cuando
1: me...
0: alguien te hace una pirula gorda, lo pones y hace piu, piu.
1: Sí, a mí me encantaría ser estos agentes que, o sea, que salen y se encuentran con la multa. ¿Qué hablarían entre ellos y qué dirían de los agentes de movilidad?
0: Bueno, vamos a ponerte ahora una de las combinaciones yo creo que más populares de la música española. Dio como resultado una canción extraordinaria que vas a escuchar ahora en Buenos Días, Javi Mar. Porque ha llegado el momento de la semana donde sacamos pecho de que hemos tomado la mejor decisión. 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

0: Tiempo para ti.
1: Tiempo para ella. Para Carmen de Valladolid, que dedica ese tiempo a escaquearse de ordenar el trastero.
2: Muy bien.
1: Y lo hace de muchas maneras.
2: A ver.
1: Dice, tengo que ordenar el trastero. Me voy de compras con mi prima, me doy un paseo por el parque que tiene al lado de su casa, o se pone cintas de cassette de cuando era adolescente.
2: Momentazo.
1: Todo menos ordenar el trastero. Cuéntanos, ¿cuál es tu momento 2 en el 900-444-100?
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4: Es un baile que tú haces, que es de TikTok, y se llama perrito y haces cosas de perros.
5: ¿Qué, mear en la calle?
4: No, bailar.
1: He ido al cole y he preguntado a los peques, ¿y a ti qué es lo que más te relaja?
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7: ¿Hoy?
8: Un poco después de las 8:30, más o menos.
6: Buenos días, Gaby y Mar.
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7: El otro día me encantó ver a Javier Ojeda. Me lo encontré aquí en la puerta de la radio. Fue una alegría compartir con él y ver que, bueno, pues que ahí está. En esta canción también, con Efecto Mariposa, el líder de Danza Invisible. Y ojo, con Hombres G. No me crees. En Buenos días, Javi y Mar.

0: No me crees, en esta versión está David Summers, pero haciendo palmas. Mañana pondremos la versión en la que canta. En esta estaba animando.
1: Tenía que hacer cosas. Entonces hay veces que a veces está, a veces no está, no pasa nada.
0: Bueno, mañana ponemos la versión con David Summers. Oye, estamos hablando de esas veces en las que uno dice, joder, me hubiera encantado poder decir que me han hackeado el móvil, pero claro, metí la pata. A ver, Isabel, buenos días.
1: Bueno, tú estabas organizando un evento. Cuéntanos, ¿qué te pasó?
2: Buenos días, Javi. Buenos días, Mar. Yo estaba organizando un evento en una de las cuatro torres de Madrid.
0: ¿Sí?
2: Y nos habían puesto como un aforo, ¿no?, de 100 personas, pero bueno, por la experiencia siempre un 20% se cae. Entonces mi compañera y yo estábamos metiendo pues selectivamente algunas empresas que fueran pues potentes y tal.
0: ¿Sí?
2: Y entonces nos llega un correo de una de esas y le escribo a mi compañera y le digo, ¿qué le digo? Y me contesta y me dice, dime que sí. Y digo, ostras, que dime que sí, el de la empresa.
0: Ay, ay, ay, ay, ay.
2: Y entonces lo pusimos, le dijimos que sí, por supuesto.
0: Claro.
2: Lo pusimos en foforito en el listado de asistentes. Y entonces, cuando vino el día del evento, me llama mi compañera desde recepción, me dice, que sube. Uh-huh. Y sube, y era un colega que había estado el fin de semana conmigo tomando una cerveza por Madrid.
0: No, increíble. Vaya casualidad, por favor, ¿eh? Dios mío, menos mal.
1: Hay que tener un cuidado con estas cosas. Dice Laura Cebrián que estaba criticando a una mamá del cole.
0: Ajá.
1: Con otra mamá del cole y que, claro, ¿dónde mandó el pantallazo?
0: Al grupo de padres.
1: Al grupo de padres del cole. Dice que menos mal que la amiga estuvo al quite y no lo vio mucha gente porque les dio tiempo a borrarlo.
0: Ana María, buenos días.
1: Bueno, a ti te mandaron un mensaje de WhatsApp. Cuéntanos qué pasó.
3: Pues mira, una amiga mía me envió un mensaje alertando de que iban a llegar mosquitos de estos que son muy peligrosos.
0: Los tigres, sí.
3: Y de estos que llegan en verano.
0: Ajá.
3: Y yo, sin apenas, lo leí así un poco en diagonal, hice reenvío al grupo de padres y madres del cole.
0: Sí.
3: Y entonces me llama una mamá del cole y me dice, ¿tú has visto lo que han mandado? Y yo, ¿qué mandaron? Lo del mosquito. Dice, ábrelo, anda. Mm. Y lo abro. Tenía una foto adjunta. El negro del WhatsApp.
1: Anda. Eso sí que era más que un mosquito, un mosquitón.
0: Sí, esas cosas, ¿sabes? Como uno no las revise, pasan. Son gracias que al final pues tienen ninguna otra gracia en otro grupo y fuera de contexto.
1: Hay que saber dónde mandarlo, gracia tiene.
0: Oye, gracias por llamarnos al 900-444-100. Ese es el teléfono de Buenos Días, Javi Mar.

0: De Feitiño, Ofelia, el Feitiño de Ofelia, ¿verdad? Luz como buena gallega, ¿no?
1: Claro, está perfecto. Está perfecto. ¿Sabes de dónde viene Taylor? Qué bien habla, qué acento más bonito.
0: ¿De qué aldeíña puede ser Taylor? ¿De tú de dónde crees que puede ser? ¿De Vila García?
1: Bueno, no es tan aldeíña tampoco.
0: Bueno, Vila García de Arousa no es aldeíña.
1: No es aldeíña para nada.
0: Bueno.
1: Un pueblo precioso.
0: Pues un saludiño a Taylor, ¿no? Y a todos los Swift.
1: Venga, biquiños.
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0: Pues a las 8:30 de la mañana, un día que empieza con lo que nos cuentes tú, Pablo Gallinar. Buenos días.
2: Buenos días, Javi. Buenos días, Mar. El titular sobre el caso de Zapatero es que el juez no le va a quitar el pasaporte. Esto se planteó en la jornada de ayer al conocerse que el expresidente tenía un vuelo programado a la ciudad de Caracas. Dice la Audiencia Nacional que va a esperar a su declaración del día 2. En el Congreso, el PSOE sigue manteniendo su presunción de inocencia y algunos socios de Sánchez dijeron ayer que la legislatura está ya en sus horas bajas, terminando prácticamente, pues eso, la legislatura. Más cosas, Sanidad va a ampliar el cribado de cáncer de mama. Hasta ahora este cribado se dirigía a mujeres entre 50 y 69 años y establecía una mamografía cada 2 años. Pues bien, esto último se mantiene, la mamografía cada 2 años. Lo que cambia es el rango de edad, que va a pasar de los 45 a los 74. Y a partir del 7 de julio de este año, todos los coches nuevos que se fabriquen en la Unión Europea van a tener por defecto la preinstalación del Alcoloc. ¿Esto qué es? Bueno, pues es el alcoholímetro directamente integrado en el coche. Esto es obligatorio por ley en el transporte público desde el año 22. Ahora dará el salto al vehículo privado de forma voluntaria.
0: Me encanta, me encanta. Me parece fantástico. Extraordinario, sí señor. Una medida buenísima. Muchas gracias, Pablo.
2: A vosotros.
0: Con eso empezamos el día y con los Rodríguez te damos la bienvenida a Cadena 100. Buenos días, Javi Mar.

0: Mucho mejor. Los Rodríguez y Coque Maya en Buenos Días, Javi Mar.
1: Qué recuerdos. Así hemos llegado a las 8:35 de la mañana. Esto es Cadena 100.
0: Ya está aquí Jimeno con los niños.
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0: Hola, Jimeno, buenos días.
4: Hola, Javi, hola, Mar.
1: Estoy deseando saber qué nos traéis hoy.
4: Bueno, hoy estamos celebrando el Día Mundial del Té.
0: Del té.
1: Qué bueno. Qué inglés es, ¿verdad?
0: Qué fantástico día.
4: Todo, hay todo tipo de infusiones, todo tipo de agua coloreada, que es lo que es un té.
1: Yo soy muy fan del té, la verdad es que sí.
4: Y una de las cualidades del té es que te relaja.
0: Sí. ¿No?
4: Pero hay muchísimas otras, según el té.
1: Te relaja la infusión. El té tiene teína, Jimeno.
4: Pues no, pero hay tés que te relajan.
0: La tila.
1: Sí, hay tés.
4: De eso es.
1: Hay tés de plantas verdes que te relajan
4: de
1: mucho.
4: De ahí está el nombre, té. Relaja.
0: Te relaja, exactamente.
4: Es lo que le preguntaba a los niños en el cole. ¿Y a ti qué es lo que más te relaja?
5: Tumbarme y respirar hondo. Aunque a veces me dan las gases. Ver la tele. Me quedo dormida viendo la tele.
4: ¿Con qué cosas te duermes mucho?
5: Con la del Rey León.
4: ¿Te da sueño?
5: Sí. Cuando muere Mufasa.
4: ¿Entra sueño?
5: Sí. Le he visto morir muchas veces.
6: Que esté en la playa tumbado y que me den uvas sin que yo las coja, para que me lo den como un rey.
4: ¿A ti qué es lo que más te relaja?
7: Que me hablen bajo, porque así no me duelen los oídos. El olor a la pizza, me quedo a gustito.
4: ¿Prefieres el olor a la pizza o el olor a tu madre?
7: El olor de la pizza, porque mi madre no tiene queso.
8: Tumbarme en la alfombra, porque es muy suave.
4: ¿Qué es lo que más te gusta de la alfombra?
8: El polvo que coge.
4: ¿Te gusta el polvo que coge la alfombra?
8: Sí, que es muy relajante.
9: Que me rasquen la espalda. Me gusta la rasgada de uña larga.

0: porque quita mejor el picor.
1: Sí, ¿quién tiene uña larga en tu casa?
0: Mi padre.
1: ¿Y por qué? ¿Porque es guitarrista?
0: No, porque es descuidado.
2: Tito, el de perrito. Es un baile que tú haces que es de TikTok y se llama perrito y haces cosas de perros.
1: ¿Qué, mear en la calle?
2: No, bailar.
3: Hay algunos...
4: El baile del perrito.
3: Que saben muy bien lo que quieren, ¿eh?
5: No, hombre.
3: Pero muy bien.
5: En la playita mientras te dan uvas, como si fueras un emperador romano.
3: Claro, no serán niños marqueses.
4: La rascada de uña larga, eso es fantástico. Bueno,
3: yo he sido del padre ahí, permíteme, pero...
4: Mañana Jimeno estará aquí a las 8:38. Los niños y Jimeno, buenos días, Jaimar.
5: ¡Hasta luego!
6: ¡Hasta luego!
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0: No pudieron elegir mejor voz femenina para acompañarles. Maroon 5 junto a Christina Aguilera, Dance, y bailando con ese movimiento muy a lo Mick Jagger. Move Like Jagger en Buenos Días, Javi Mar.
1: Mira, acabo de leer una noticia en Cadena 100 a las 9:20 de la mañana que me ha dejado helado, Mar. Y es que el 7% de los hombres...
0: ¿Sí?
1: ¿Cree? De los hombres masculinos, evidentemente, porque vosotras tenéis la cabeza colocada en este caso.
0: No te creas.
1: El 7% de los hombres actualmente cree que podría ganar a un oso en una pelea.
0: Claro que sí.
1: Esto me ha hecho pensar, ¿qué porcentaje tienes de sobrevivir enfrentándote a un animal cuerpo a cuerpo?
0: La última vez no salí ilesa.

0: vamos a ver.
1: Hoy ya me morí.
0: Te enfrentas a un gorila de montaña cuerpo a cuerpo, ¿de acuerdo? Uno con la espalda plateada de 180 kilos en la selva, no tienes armas, solo tus manos. ¿Qué haces? Opción A, intentar asfixiarlo haciéndole el mataleón por detrás.
1: Seguro.
0: Segundo, le das un puñetazo directo en la nariz con todas tus fuerzas. O tercero, hacerte el muerto, tirarte al suelo boca abajo y taparte la nuca.
1: El otro día vi un documental de gorilas de Uganda y hay que hacerse una bolita así muy pequeñita y que se vaya.
0: Muy bien, 80% de probabilidades. 80 solo, ¿eh?
1: Bueno.
0: El resto era un 1 y un 5%.
1: Chico, pues un 80 ya sobrevivo.
0: Cocodrilo del Nilo. Sí. Estás tranquilamente en la orilla de un río y viene un bicho de 4 metros que te engancha por el pie.
1: O sea, ya me ha enganchado.
0: Ya te ha enganchado. ¿Cómo te salvas? ¿Vale? Vamos a ver. Opción A, intentas abrirle las mandíbulas tirando hacia arriba.
1: Ajá.
0: Opción B, le clavas los dedos con saña directamente en los ojos.
1: Vale.
0: Opción C, aguantas la respiración y te dejas llevar y cuando empiece haces el giro de la muerte dentro del agua y sales.
1: Mira, estos deditos que tengo aquí, directos a los ojos y sacarle
0: bien,
1: los ojos.
0: Bien, un 40% solo.
1: Bueno, chico, pero me estoy salvando por los pelos.
0: Eso es la más alta. Último animal, un leopardo.
1: Vale.
0: El gran felino, 70 kilos. Uh-huh. Está lleno de músculo y agilidad, salta sobre ti en la sabana.
1: Vale.
0: Es más pequeño que un león, vamos a ver si puedes con él. Uh-huh. Sales corriendo e intenta subirte a un árbol. Uh-huh. Opción B.
1: Sí.
0: Le metes el brazo profundamente en la garganta para asfixiarlo mientras te ataca.
1: Sí.
0: Y opción C, envolverte la chaqueta en el brazo para usarlo como escudo.
1: Yo le metería mi brazo en la boca hasta asfixiarle.
0: Muy bien.
1: Ya, es que veo muchísimos documentales de animales desde que me haces este tipo de juegos.
0: Solo tendrías un 25% de probabilidades, pero es la más alta de todas.
1: De momento me he librado, que no está nada mal. Fíjate, y la que se libró fue nuestra próxima invitada de una relación que no iba a ningún sitio, por lo menos eso es lo que dijo ella. No solamente le sirvió como experiencia, sino para crear una de las canciones que más hemos escuchado en los últimos tiempos. Y va a sonar aquí, para ti, en Buenos Días, Javi Mar.
0: Bueno, ¿a ti también te pasa que un día te dicen que algo es buenísimo y al día siguiente mejor ni tocarlo?
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12: La previsión para la próxima semana es de marcada estabilidad con cielos despejados y ascenso de las temperaturas. 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
19: ¿Sabías que uno de los discos más importantes de la historia tiene una segunda parte y nunca ha salido a la luz? Pues eso es lo que sucede con Ray of Light de Madonna. William Orbit, el productor que creó ese sonido tan increíble, ha contado que tiene un álbum entero listo para continuar esa etapa. Lo fuerte es que lleva más de 20 años intentando contactar con Madonna y su equipo para enseñárselo, pero nadie le responde. Un silencio total. William no le guarda rencor, ya que siempre le tendrá cariño por lanzar su carrera. Aún así, la historia es increíble y por ello ha decidido publicar un libro con todos los detalles. Mientras, Madonna sigue a lo suyo, reeditando clásicos y preparando nueva música. Sin embargo, todo indica que esa joya musical se quedará guardada en un cajón para siempre.
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1: Canciones de despecho hay muchas, pero esta canción está más orientada al autocuidado y al autoquererse. Así lo confirmó Miles Cyrus después de esa ruptura dolorosísima. Pero hizo una canción que hizo que se recuperara. ¿Y de qué manera? Así suena Flowers en Buenos Días, Javi Mar.

0: Qué temazo de Miley Cyrus en Buenos Días, Javi Mar.
1: Pues esto que escuchas es Cadena 100. En 5 minutos alcanzaremos las 9 en punto de la mañana.
0: Pues ha llegado el momento de jugar con Ana Belén al pie de la letra. Ana Belén, buenos días.
1: Ana, buenos días.
2: Hola, buenos días, Javi Mar.
0: Bueno, vas a estrenar hoy, fíjate, porque vamos a jugar con el mayor grupo hotelero de la mano de NH Hotels and Resorts, una marca de Minor Hotels. Nos trae al pie de la letra. Sí, señor, porque vas a jugar a un concurso con el que hoy puedes ganar, gracias al grupo hotelero más grande del mundo, 2 noches de hotel.
1: Bueno, Ana Belén, un auténtico lujo, ¿eh?
2: Ya te digo, estoy súper emocionada, súper nerviosa.
1: Ya sabes, el juego es muy fácil, porque el juego sigue siendo el mismo. Y vamos a elegir una letra al azar. Te vamos a ir preguntando, Ana, sobre ciertos temas. Tu respuesta siempre debe comenzar con esa letra. Si en 30 segundos, atención, respondes 5 más, gracias a Minor Hotels, vas a ganar 2 noches en el NH Collection Helsinki Gran Hansa, en Helsinki, Finlandia.
0: Toma,
2: qué
0: flipa,
2: presión,
0: ¿eh?
2: A las horas de la mañana, un poquito, por favor.
0: Pues
1: bueno,
0: fíjate.
1: O sea, Ana, que si aciertas te llevas 2 noches de hotel, pero de auténtico lujo, ¿vale?
0: Sí, señor, en el NH Collection Helsinki Gran Hansa, un hotel que es un icono renovado en el corazón de la ciudad. Imagínate ahora mismo que llega el sol de medianoche, que no se termina de poner el sol y estás ahí en un spa estilo nórdico, con una propuesta gastronómica con la mejor cocina local del momento y toque moderno que te puedes llevar jugando con nosotros. Te ha tocado la letra A de Alemania. Y la primera pregunta. Vamos a ello. Así se llaman los productos de cortesía que te ponen en un hotel. Pasa.
2: Paso.
1: Venga, con la A. ¿Dónde pones el cebo para que piquen los peces?
2: Ostras, eso es fácil. En el anzuelo. En el anzuelo.
0: Quitarse la barba y el bigote.
2: Ay, lo que no hace mi marido, afeitarse.
1: Con la A, ¿a qué juego si muevo un alfil?
2: Espera, lo tengo.
0: Vamos.
2: Ajedrez.
0: Carlos Bardem y Manuel Arias, Antonio Banderas, que son.
2: Actores.
1: Es el país españoles. De los canguros.
2: Australia.
0: Muy bien. Por Dios.
1: Por los pelos.
0: Por Dios, no llega.
1: Por los pelos.
0: Enhorabuena, has acertado. Qué barbaridad.
2: Estresada el trabajo hoy,
0: Has ganado.

0: Dos noches de hotel en el NH Collection Helsinki Grand Hansa en Finlandia. Espero que lo disfrutes y que pases, pues eso, un fin de semana estupendo.
1: Yo he estado en Finlandia y vas a flipar y mucho más en este hotel, que lo sepas.
0: Sí, señor, enhorabuena.

0: Liz Me, Agnes, en Buenos Días, Javi Mar.
1: Son las 9 de la mañana, esto es Cadena 100.
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0: Son las 9 de la mañana. Buenos días, Maramate.
1: Buenos días, Javi Nieves.
0: ¿Qué nos puedes contar de este jueves ya? Pablo Gallinar, buenos días.
3: Buenos días, Javi. Buenos días, Mar. Pues de momento que seguimos con este tiempo veraniego. Hoy nos encontramos un panorama similar al de ayer. Sol y temperaturas altas en todo el país. Lo único en el norte que puede haber un poquito más de nubosidad y algún chubasco débil de cara a la tarde en Asturias o en Cantabria. En el resto, sol y temperaturas de verano con 36 grados prácticamente en todas las regiones del sur. Bueno, el terremoto político que estamos teniendo en nuestro país ya es constante. Visto lo visto, lo último que se sabe de Zapatero es que el informe recoge a una empresa con un solo empleado como pieza clave en la investigación. Algunos socios de Sánchez dan la legislatura por agotada con frases como "esto no da para más", que la pronunciaba ayer Ione Belarra. Por si éramos pocos, también ha hablado Ábalos y ha dicho lo siguiente desde la cárcel: si cae Zapatero, cae absolutamente todo. Más cosas, a partir del 7 de julio de este año, todos los coches nuevos que se fabriquen en la Unión Europea tendrán por defecto la preinstalación de Alcoloc. ¿Esto qué es? Pues un alcoholímetro instalado directamente en el coche. Esto es obligatorio ya por ley en el transporte público desde el año 2022 y ahora va a dar el salto al vehículo privado de forma voluntaria.
0: Me encanta, de verdad, me parece una medida extraordinaria que nos va a dejar dormir a muchos padres.
3: Es muy buena noticia. Y también conocemos el galardonado con el Premio Princesa de Asturias de Cooperación Internacional. En una época en la que parece que tenemos que tener copia de seguridad de todo, Javi Mar, pues hay una copia de seguridad del planeta, que es un búnker que contiene 4,5 millones de semillas por si las moscas, por si pasa algo, y hay que replantar pues media tierra.
1: Bueno, siempre es bueno tener algo. O sea, es como
0: yo la mampicia voy

0: Álvaro de Luna, buenos días, Javi Mar.
1: Bueno, así te damos los buenos días aquí en Cadena 100.
0: Ahora llegan los jeroglíficos auditivos, nuestro momento de imaginación del día. Hola, Jimeno.
2: Hola, Javi. Hola, Mar.
1: Estaba deseando yo este momento, Jimeno.
2: Bueno, los jeroglíficos auditivos es un juego muy sencillo, muy divertido. Yo os pongo unos audios y me tenéis que decir de qué estoy hablando.
0: Vale. Siempre concursamos, Mar y yo. Somos como los de pasapalabra eternos, estos que se tiran años. Los concursantes de oro de saber y ganar.
1: Pero, una cosa, el pasapalabra, guay, porque ganas muchísima pasta, pero en
0: aquí prestigio.
1: En saber y ganar,
0: sí.
1: Ganan muy poco para todo lo que saben.
0: Eso.
2: Hoy os traigo, como es el día del té, tipos de té, ¿vale?
0: Ah, fenomenal.
1: Mi especialidad.
2: Empezamos.

0: Κανέλα.
1: Δεν κανέλα. Εφετέρε
0: κανέλα.
1: Μα φάτιλ imposible.
2: Si estás el nivel, no me está gustando.
1: Pues imposible, prepárate. Porque el que viene ahora es el té de.
0: Paso doble.
1: No. Efectivamente, el té de paso doble.
0: El té de paso doble.
2: No, no, el té de paso doble.
1: Que no, claro que no.
2: Esto es un.
1: ¿Qué es esto?
0: Una pachanga.
1: Es el té de la banda. Una el té pachanga. De la banda.
2: Pero ¿qué dices? Pero te lo estás inventando todo.
1: Esto es el té de la banda.
2: Es una infusión de la banda.
1: Se llama té de la banda también. Buscadlo. Sí, yo esto vengo con datos. Vengo documentado. Yo
2: la
1: no me
2: IA
1: puedo,
2: te está engañando.
1: Yo no
2: ¿eh?
1: Me puedo venir aquí y no, sin documentar.
0: A ver.
1: Lo que me encanta es que esto es una pachanga. Que en tal caso sería una charanga.
0: Una charanga. Eso. No,
2: sí,
0: una sí, pachanguita.
2: Javi tiene el pobre. Bueno.
0: Vamos a echar una pachanguita.
1: Esto me vais a decir que tampoco es un té, pero sí que lo es.
3: De
0: tos.
2: De tos.
0: De tox.
1: De tox, claro. Efectivamente. Un té de tox.
2: De tox.
1: Tampoco, ¿no?
2: Pero es que no es té, es infusión.
1: ¿Qué es eso? Que sí que tiene que es té. Búscalo.
2: Que lo he buscado.
1: Y termino con este no té.
3: Póngalo a hervir. No es brillo, es lo otro.
0: No es brillo, si no es brillo, es opaco, es opaco, no, es
2: oscuro.
0: Oscuro.
2: Este, té negro.
1: Centraos.
2: No es brillo.
1: Póngalo a hervir.
0: A hervir, a hervir.
1: Té ¿entonces hervir. Qué es?
0: Pues un té a hervir.
1: Cuando si tú dices a alguien, póngalo a hervir.
2: Pues lo cueces.
1: Hierba.
2: Ah, hierba.
0: Hierba, hierba.
1: Y si no es brillo.
2: Mate. Hierba,
0: mate.
1: Era el

0: espera, que te voy a hacer uno yo. A ver. Te voy a hacer uno, se lo voy a decir al oído a Mar. Dame un segundo.
1: Vale. Es que tengo yo que estar en medio
2: es
1: siempre.
2: Que sí, ven, que te voy a hacer uno. Espera.
3: Queridos oyentes, ahora mismo Javi le está diciendo al oído a Mar un jeroglífico vale. auditivo.
1: Vale.
0: A ver, escucha, espera. ¿Qué té es este?
1: Hola, Jimeno.
0: Díselo otra vez.
1: Hola, Jimeno.
3: El té Pablo.
0: El té macho.
1: ¡Qué macho!
3: Pues está a punto de hacerlo.
1: Toma, pero qué. Vaya.
0: Pero no lo sabe bien. No pero, lo sabe
1: si,
0: igual.
1: Pero si Javier mejor que tú, Jimeno.
3: Yo he dicho el Pablo. He dicho Pablo, el técnico. El pecario.
0: Mañana te vemos de nuevo, Jimeno.
3: Aquí

Me encanta esta canción de Coldplay, A Sky Full of Stars. ¿Y qué te voy a decir de estas? Es que aquí no paramos de una a otra. Lady Gaga y Bruno Mars en Cadena 100.

0: Bruno Mars y Lady Gaga, temazo, este Die With A Smile. Buenos días, Javimar.
1: Bueno, esto es Cadena 100, son las 9:16 minutos de la mañana. Este es el claro ejemplo de que cuando alguien quiere hacer algo, lo que pueden son las ganas.
0: Sí.
1: Tiene 82 años, es la leyenda del tenis Billie Jean King. Bueno, ya con sus 82 años es una de las mujeres más importantes en cuanto al tenis. De hecho, ganó 39 Grand Slam, 12 uh-huh. de ellos de manera individual. Y ella tuvo que dejar de estudiar porque tenía que dedicarse a trabajar. Y en este caso trabajó siendo tenista hasta que se hizo profesional. No estaba becada, porque en aquel momento, en 1961, solamente se becaba a los hombres. A las mujeres no se les becaba. Y tiempo después, 65 años después, ella se puso a estudiar y con 82 años se ha licenciado.
2: And it is a privilege for me to be here as a member of your graduating class. Yeah, baby. Only 61 years.
1: Está contentísima en un discurso maravilloso que ha dicho que ojalá esto sirva para que cualquier persona con mucha edad que quiera hacer algo le sirva de inspiración para hacerlo, porque ella con sus 82 años ha conseguido el sueño de su vida, que era graduarse.
0: Bueno, lo ha conseguido, sí. a pesar del tiempo que ha pasado.
1: Sí, sí, sí, las dificultades. Dice que una de las cosas más bonitas que ha hecho es terminar su sueño y conseguirlo.
0: Bueno, yo también me gradué bastante después y luego ya seguí, pero...
1: Claro, sí, no, pero es importante que la edad no te pare, ¿no? Que digas, no soy lo suficientemente mayor porque la vida está hasta que deja de estar.
0: Pero

0: ¿os acordáis de la fiesta que monté? Monté un fiestón de graduación que ya estaba haciendo el programa, o sea que habían pasado unos cuantos años. Luego ya le cogí gusto y seguí estudiando, pero jolín, es que empiezan los hijos y paras
1: es importante,
0: tu vida.
1: Es importante que uno vaya a lo grosso de su vida, pero también esos pequeños sueños o grandes sueños hay que terminarlos.
0: Oye, vamos a poner ahora una canción que fue el centro de una banda sonora y se convirtió también en la canción de aquel verano. Yo cada vez que la escucho es el buen tiempo. Como buen tiempo tienes asegurado cada vez que te marcas un planazo en la región de Murcia, pues, que es un destino único.
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7: Seguro que te has dado cuenta de que hay un soniquete que se repite en un montón de canciones que te encantan. Es una especie de que se te mete en la cabeza y que no puedes parar de cantar. Pues bien, tiene nombre, es el grito millennial. Se llama así porque se hizo súper popular en los 2000, justo cuando la generación millennial estaba en plena adolescencia. Artistas como Lady Gaga, Katy Perry o Justin Bieber lo usaron hasta la saciedad. Pero no creas que es solo cosa de fuera. Aquí en España también lo tenemos en canciones de Morat, Neil Moliné o hasta en el Looking for Paradise de Alejandro Sanz y Alicia Keys. Es un truco musical para que las canciones sean más pegadizas y vaya si funciona. Ahora no podrás dejar de escucharlo en todas partes.
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10: Esta canción es verano totalmente, o sea, para mí es escuchar esta canción y empezar ya el pantalón corto, la manga corta y el calorcito del bueno. Big Mountain, en Buenos Días, Javi Mar.

0: Baby, I love you way. Big Mountain. Buenos días, Javi Mar.
1: Son las 9:28 de la mañana. 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
0: A ver, nos pregunta Ana si es la única persona del mundo en hacer algo. Vamos a ver, Ana, buenos días.
1: Ana, cuéntanos, ¿cuál es tu dilema?
2: Buenos días, ¿qué tal? Pues mira, yo cuando traen a la oficina algún agape por cumpleaños o tal, yo lo que hago es que me como el sándwich, por ejemplo, que me corresponda, y sí, luego muy sutilmente me guardo un par de ellos para merendar.
0: Entonces... Ah, bien. Eso está bien.
1: Espero que no dejes a nadie sin sándwich.
2: No, solamente lo hago si veo que sobra.
1: Ah, bueno.
2: No sé si soy la única persona que hace eso en el mundo.
0: ¿Pero qué vas a hacer? Vamos, anda que no hay gente que se llena el bol en los desayunos de los hoteles.
1: Hombre, siempre y cuando dejes para tus compañeros.
0: Sí, en este caso, esa, claro, hay compañeros.
1: Que esa parte es, vamos, importante, pero chico, para que se quede ahí seco.
0: La única en hacerlo no eres, Ana. O sea, quédate tranquila si eso es lo que te preocupa, vamos.
1: Hay cosas mucho más graves. Puedes dormir tranquila, Ana.
0: Si tú crees que eres la única persona o te lo preguntas haciendo algo, llámanos y cuéntanoslo. Dirás, no está bien, pero seguro que no soy el único. 900-444-100. Ese es el teléfono gratuito de Buenos Días, Javi Mar.

0: Story of my life, One Direction, en Buenos Días, Javi Mar.
1: Esto es Cadena 100, son las 9:35 de la mañana.
0: Bueno, en un establecimiento han puesto un cartel en la puerta en la que dice prohibida la entrada a todos los que digan bro o en plan, sin excepción alguna. Esto nos ha hecho pensar que hay un grupo de la sociedad que nunca entraría y otro que, bueno, pues que tampoco se enteraría de nada si entraran. Para acostumbrarnos a las expresiones adolescentes, ha llegado Jimeno.
2: Oli.
0: ¿Qué tal? Oli,
1: bueno, Jimeno. Hasta ahí llegamos, ¿eh?
2: Bueno, os voy a exigir mucho, porque esto ya lo hemos hecho varias veces.
1: Vale.
2: Lo de en plan, bro, pues eso ha pasado a mejor vida.
0: Claro.
2: Hoy os traigo un concurso, un juego, y os voy a poner unas expresiones adolescentes y me tenéis que decir qué significan.
0: Muy bien.
2: He tirado de mi prima Sara, 16 años. Primera pregunta.
3: Hola, Javi. Hola, Mar. Os vengo a hacer algunas preguntas, a ver si sabéis lo que significa. Uh-huh. Alguna frase que decimos los adolescentes.
0: Vale,
3: ¿qué
0: prima
3: significa
0: Sara?
3: ¿Tener riff?
1: ¿Tener riff o beef?
2: Riff. Con
1: tener,
2: Z.
1: Tener un flow, o sea, estar muy bien.
0: Yo creo que es cuando tener rizos. Pero la cortan.
3: ¿Tener riff significa tener carisma o facilidad para ligar con alguien?
1: Claro,
2: bien, es que, bien, bien.
1: Bueno, digamos que lo he tenido siempre.
2: A ver si adivináis esta.
3: Otra que os hago es, ¿qué es estar AFK?
0: AFK, porque te, que te haces un número 2, que tienes que ir al baño. Es que me voy a AFK.
1: AFK.
0: Estoy que me efeco encima. No. Que me lo hago todo.
1: Yo, África Bambata, no sé.
2: Porque esto es AFK.
3: Pues estar AFK significa estar ausente o desconectado mientras estás en algún juego.
0: Claro.
1: No entiendo nada.
0: Pues estás,
2: estás AFK, estás empanado.
1: Estás en la luna de Valencia.
2: Ay, joder,
0: no hables, que estás AFK. ¿Estás al juego o no estás al juego?
1: ¿Seguimos? ¿Te faltas el pijo? ¿Vas a ser joven?
0: A ver.
3: ¿Qué significa estar de pana?
1: Hombre, ser colegas, son amigos, ¿no? Amigos, mi pana.
0: De paneo.
3: Pues esta significa llevarse muy bien con alguien, claro. O ser muy agradable.
2: Muy claro. Bien.
0: También puede ser, de los primeros duro. Afiliados al PSOE.
1: Claro, de pana. Exactamente. Hacerse un Felipe González.
2: Efectivamente. Seguimos.
3: Siguiente. ¿Qué significa estar living?
1: Hombre, a tope. Yo, es que yo ahora mismo mi momento vital es estar living.
0: Claro, está viviendo,
2: Esta vez no estás muriendo.
0: ¿Dónde está? Pues estoy viviendo la vida. Estoy living la vida loca.
2: Tienes pulsaciones, ¿no?
1: Sí.
2: Venga.
3: Pues estar living es disfrutar mucho de algo.
1: Claro, yo estoy living.
2: Venga, voy a terminar.
0: Venga. Sí, por favor, que me
2: está
0: encantando.
2: Haciendo muy bien.
0: Ya.
3: Esta seguro que sí que la sabéis. ¿Qué significa decir ser aesthetic?
1: Bueno, esto es una cosa aesthetic, es que es bellísimo,
0: fotos,
1: es tan bonito.
0: Bueno, fotos.
1: Un desayuno es aesthetic, el mío, por ejemplo, no.
0: Ah, pues yo cuando mi hija hace una foto a un, yo que sé, a un pétalo, solo al pétalo, dice, es una foto aesthetic.
1: Claro, aesthetic.
3: Pues decir, ser aesthetic es tener una apariencia bonita o un estilo muy cuidado de forma de vestir.
2: Estoy muy orgulloso de vosotros.
1: Sí, hemos
2: Estáis
1: avanzado.
2: Muy actualizados.
1: A más ¡Bre! Años cumplimos, más jóvenes nos sentimos.
0: AFK. 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

Bueno, y de esa canción de la canción del año, la canción ganadora del Globo de Oro, del Oscar, se la ha llevado todos los premios que se puede llevar. Esta de M-Clan, que es una versión del tema de Steve Miller Band, del Serenade from the Stars. En Buenos Días, Javi Mar.

0: maravilloso Carlos Tarque al frente de M-Clan haciendo esta maravillosa versión de la Steve Miller Band Llamando a la Tierra. Pues ha sonado como regalo para ti. Buenos días, Javi Mar.
1: En Cadena 100, a las 10 menos cuarto de la mañana. ¿Nos estás escuchando desde casa? Porque si hoy estás teletrabajando, te voy a contar algo que está ocurriendo en Alemania. En Alemania hay una cosa sagrada que se llama, espero pronunciarlo algo parecido y si no te ríes y ya está. Se llama Gemütlichkeit.
0: Me encanta.
1: Gemütlichkeit es algo así como la calidez del hogar.
0: Pues
1: es una expresión.
0: Pues perdóname, pero no suena nada a eso. El alemán es lo que tiene.
1: Pero para los alemanes es verdad que el diseño del hogar es algo sagrado. Y lo cuidan mucho y de verdad es algo muy cuidado. Bueno, pues el teletrabajo se está viniendo abajo precisamente porque quien teletrabaja en casa acaba viendo la silla y el lugar de su trabajo contaminado claro. Y de una manera desagradable.
0: A mí me pasó con una de las habitaciones de mi casa, bueno, como si tuviera 10, tengo dos, ¿sí? Una de ellas, es para mí es la del trabajo y es como... No,
1: sí, evita, claro, entonces al final acaba quitando toda la paz que tiene el hogar y el teletrabajo se está rechazando, entre otras cosas, por esa. Y también hay otro factor que está provocando que las empresas estén echando y contratando a detectives privados para ver si sus trabajadores que teletrabajan permanentemente cumplen su horario o se están yendo a hacer la compra, al gimnasio o a hacer otros trabajos en algunas ocasiones.
0: Pero ¿y la responsabilidad? ¿Dónde queda?
1: Pues ahí está.
0: Tú te comprometes, tú terminas tu trabajo. Oye, si terminas antes...
1: Dos cosas relacionadas con el teletrabajo, que ahora son noticia y de las que se está hablando pues en toda Europa.
0: Bueno, y en un momentito vamos a colocarte para que trabajes mejor, estés donde estés. 45 minutos de música sin interrupción. Pues le vamos a mandar un beso muy fuerte a Irene, que está en Lugo, es farmacéutica y nos escucha según abre la farmacia.
1: Bueno, madre mía, cómo se nota cuando un tomate frito es bueno, ¿eh, Mar?
0: Bueno, y claro, Javi, a veces cuesta encontrar uno que no sea puro azúcar.
1: Pues el tomate frito de día tiene 0% azúcares añadidos, para que tenga un sabor natural.
0: ¿En serio? ¿De día? Pues mira que es difícil encontrar el equilibrio, ¿eh?
1: Como te digo, es de día y está muy bien.
0: En serio, muy bien.
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Bueno, ya sabes que ha sido la protagonista en las últimas noticias, Shakira, porque Hacienda le devolverá 60 millones de euros, ¿eh? Después de acaparar todas las portadas de los periódicos, ahora llegará y fijará su residencia en España, pero para dar conciertos durante un tiempo. Este es Luis Capaldi, en Buenos Días, Javi Mar.

¿Cuánto le debe Aitana a esta canción, a este superestrella, que es la canción de momento por excelencia de ese cuarto azul? Y este es James Arthur, Impossible. Es una de las canciones en las que él demuestra mejor cómo sabe cantar. En Buenos Días, Javi Mar.

0: Stumbling In. En Buenos Días, Javi Mar.
1: Pues esto es Cadena 100, son las 8:33 minutos de la mañana.
0: Bueno, estamos pidiéndote que nos envíes a nuestro WhatsApp, que nos reenvíes mensajes de audio divertidos que puedas tener guardados como favoritos en tu WhatsApp. Y es que tenemos, por ejemplo, un audio el Día del Padre.

0: Llegó a casa de Amparo y de su marido un paquete a nombre de su hija Inma. Uh-huh. Inma nos ha mandado el audio de su madre, Amparo, que le contaba la confusión que habían vivido en casa. Mira.
1: Acaban de llamar a la puerta y han dicho un paquete de Inma. Y yo le he dicho, papá, eso es como el día de los padres, ¿será para ti?
2: Anda.
1: Nos ha hecho pasar un rato muy bueno.
2: Claro, para el padre no era, está claro.
0: Exactamente, imagínate que sí.
2: Bueno, se puede vestir como quiera, eso está claro. Leticia le dejó un felpudo a su vecina Laura, en la puerta, pensando que era suyo. Y claro, Laura le mandó este audio.
3: ¿Qué te pareció? ¿Poco cuál? El felpudo que yo tengo. Por eso me has puesto el de las ranas esas. ¿Quién es que está más roído que nadie sabe? Que digan, esta roñosa. La mañana quitarme esto de mi puerta. ¿Qué te parece? Por favor, te lo pido.
2: Bueno, pues esta ha sido la respuesta de Leticia y con esto han estado las dos partidas de risa un par de días.
4: Laura, pues lo tienes en la puerta y ni Dani ni yo vamos a quedar
0: ahí se queda, ahí te lo quedas, de verdad.
2: Oye, claro.
0: Mira, Estela y su prima Angie quisieron grabar de recuerdo este audio. ¿Qué estaba pasando? Bueno, pues que en el pueblo habían visto a una chica que no se pierde ningún evento social y querían decir, una fiesta no se la pierde. Pero se equivocaron y dijeron, una pierda no se la fiesta.
2: Uy,
0: imagínate el lío.
3: Ni decir. Una pieza de la fiesta.
2: Se parte de la risa.
0: Ay, Dios mío. Oye, por favor, mándanos los WhatsApps divertidos que tengas a nuestro WhatsApp. Nos los reenvías al 900-444-100, que es el WhatsApp de Buenos Días, Javimar. 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

0: Chandelier, Sia, en Buenos Días, Javi Mar. Ahora vamos a poner 45 minutos de música sin interrupción. Raquel es diseñadora, hoy nos está escuchando desde el móvil en Huesca. Un besazo muy grande, Raquel.
1: Vamos a mandarle otro beso muy grande a Noelia, que está en Zaragoza, trabaja como administrativa y nos dice que según llega a la oficina lo que hace es colocar la radio.
0: Pues disfruta de 45 minutos de música sin interrupción que empiezan ahora en Buenos Días, Javi Mar.
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21: Marta Soto visita Cadena 100 para presentar Reinicio, su tercer disco. 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
22: Pues tema es lo que no me había metido tan de lleno, que en este disco pues me he atrevido también a probarlo y trabajarlo.
21: Marta busca la sencillez y el minimalismo en este nuevo proyecto, donde se atreve a adentrarse en otros géneros que antes solo cantaba de puertas para adentro.
22: Artística de canciones que están un poquito más producidas, pero que todo suele más ser rico, pero sencillo, ¿no? Y...
21: Reinicio ha crecido entre Madrid y su ciudad natal, Punta Umbría, donde asegura que compone de una forma más tranquila.
22: Me juzgo mucho menos. Tengo a mi madre por detrás diciéndome, eso me gusta. Total, es como otra forma de componer y más tranquila, ¿no?
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27: Desde Cadena 100, soy Ruth Medina.
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27: prepárate que arrancamos este jueves con Lady Gaga, una de David Otero, Lorin o Beyoncé. Y solo es un avance de lo que llega en estos 45.

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Bueno, en todos los grupos de amigos siempre hay uno que es como el alma de la fiesta y el niño grande, ¿no? Bueno, pues él es así exactamente. Es vitalidad pura. Nil Moliné, me acuerdo de ti en Cadena 100.

y en la mejor variedad musical. Dicen que si se te pone la carne de gallina, según la ciencia y la medicina, es signo de que tu sistema nervioso funciona a la perfección y responde correctamente al frío y a las emociones. La verdad es que esto nos pasa con frecuencia y con muchas canciones como esta de Antonio.

famosos es una locura. Pero lo de Alicia Keys es que es otra historia. Resulta que les encanta jugar en familia, bueno, y en su casa suelen jugar al billar. Tiene una mesa de billar de cristal, eso sí, cristal templado, que a mí me da cosa solo con verla, por si cae mal una bola. Empire State of Mind, Alicia Keys, encanta.

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0: interrupción que espero que os hagan más llevaderas las horas de trabajo. Desde Cadena 100. 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
7: Íñigo Quintero presenta en Cadena 100 El Sitio de Siempre, su primer disco. Pasado el fenómeno global que consiguió con Si No Estás, ¿cómo se encuentra ahora a nivel profesional y personal?
8: Música, mucho más tranquilo, mucho más a gusto, que van pasando las cosas poco a poco, voy trabajando día a día por hacer las cosas bien, con cabeza.
7: ¿Qué encontramos en su sitio de siempre?
8: Personas que tenemos alrededor, la familia, los amigos, también la tierra, el hogar, la raíz, en este caso Galicia, ¿no? También creo que tiene un peso importante en el disco.
7: El eje central del disco es el amor, un amor tan patente que incluso ha conseguido cambiar el enfoque de su música.
8: También estoy aprendiendo a hacer canciones un poco más, bueno, que realmente que me representen un poco más, porque creo que había una parte de mí que no se veía reflejada en las canciones.
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10: Aquí estoy contigo, soy Ruth Medina. No te muevas del sitio, que tenemos diversión asegurada con Bruno Mars, Álvaro de Luna, una de Pitbull o Dani Fernández, que arranca con...

interrupción. ¿Te acuerdas de los Texas? Bueno, pues enseguida recordamos una de sus canciones que además va encaminadita al verano, igual que el termómetro que se está disparando y que va a hacer que empecemos ya a sacar el tirante y la sandalia. When Love Takes Over, David Guetta, que va a pasar este verano por España.

Sí, es la mejor variedad musical. Ella trabajaba de camarera en una cafetería en Australia. Allí además tocaba siempre una banda de acid jazz llamada Crisp. Y un día les dijo: oye chicos, ¿sabéis que yo canto? Le dijeron: bueno, pues venga, canta. La escucharon y fliparon con ella y la contrataron. Ahora es una superestrella llamada Sia, con su Give Me Love en cada...

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Oye, pues mira, tengo un mensajito de Marta que dice: hola Ruth, estoy en un aula corrigiendo contigo de fondo y tengo que decirte que me estás haciendo súper llevadera la mañana. Exámenes de cálculo nominal. ¡Uy, qué dolor de cabeza, Marta! Ánimo y gracias por escuchar Cadena 100.

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la mejor variedad musical, a punto ya de fin de semana y a punto de recibir en España también a Robbie Williams. Aitana y Zoilo al llegar antes este clásico de Ana Mena en Cadena 100. Hola.

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1: Pues nos vamos.
2: No, no nos vamos, no nos vamos, nos quedamos aquí. Soy Ruth Medina, te pongo otros 45 minutos de música sin interrupción en un día en el que está empezando a apretar el calor. Ya sabes lo que dicen, que hay que beber agua, que es la bebida que más hidrata. Cuidado, que la segunda más bebida y consumida en todo el mundo es el té. Y hoy es su día internacional. Te voy a dejar todos los beneficios del té y todas las variedades que hay, que son muchos, en nuestra web en cadena100.es. Por ejemplo, un té verde fresquito ahí con hielo. Una buena compañía mientras escuchas 45 minutos de música sin interrupción a refrescarse.
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22: Parece que el K-pop no tiene límites. La banda sonora de la película Las Guerreras K-pop está rompiendo todos los esquemas y ha llegado a superar un récord de la mismísima Whitney Houston con el guardaespaldas. Llevan 36 semanas consecutivas en el top 10 de la lista Billboard desde su lanzamiento, un hito impulsado por su canción Golden, que incluso ganó un Grammy. Pero la cosa no termina ahí. Netflix ya está planeando una gira mundial para llevar su éxito más allá de la pantalla y también ha confirmado una secuela de la película. Así que, como ves, tenemos Guerreras K-Pop para rato.
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Hey, Fonzie. ¿Ah?

Estás en Cadena 100 con la mejor variedad musical, a punto de llegar también Katy Perry y Miles Smith. Él se ha metido en una nave espacial con su piano y ha emprendido viaje al espacio. Así es como se define él, el niño del espacio. Está haciendo una gira que le está llevando por varios recintos y es una auténtica maravilla verlo siempre en directo. Es Pablo López, el niño del espacio en Cadena 100.

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Cadena 100 con la mejor variedad musical. Bueno, Laura Cobos me ha escrito, me dice que justo hoy le ha tocado trabajar así un poco a última hora, que no le tocaba, y que las canciones le están dando una inyección de energía positiva impresionante. Pues espérate que hay más, que llegan los Chumbawamba. Ahora, Aitana.

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3: Harry Styles en el cine gracias a Ryan Gosling. El actor Ryan Gosling tiene nueva peli, Proyecto Salvación, y además hay un momentazo en el que canta la canción Sign of the Times de Harry Styles que te pone los pelos de punta. Lo más curioso es que no estaba planeado. Resulta que Ryan Gosling escuchó a su compañera, la actriz Sandra Hüller, cantarla por un pasillo y alucinó con su voz. Total, que los productores le pidieron que cantara otra cosa, pero ella se plantó y dijo que no, que esa canción o ninguna. Al final su insistencia funcionó y Harry Styles dio el visto bueno, de manera que la escena se ha convertido en una de las más comentadas de la peli.
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0: Los tiene ya listos Pablo Gallinar para compartirlos contigo mientras comes, así que ve abriendo el tupper. Yo soy Ruth Medina, mañana aquí a las 11 horas menos en Canarias, en Cadena 100. ¡Hasta la UI!
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25: Muy buenas, si acabas de conectarte, eres bienvenida, bienvenido.
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25: Con un montón de números uno en camino, Taylor Swift, también Bruno Mars, pero antes Maníaca de Abraham Mateo. Mi nombre es Pablo Gallinar, así arrancamos 45 minutos.

Ahí estaba Taylor Swift en Cadena 100, la mejor variedad musical. Quedan exactamente 43 días para que se celebre la boda del año en Los Hamptons, ese lugar escogido por Taylor Swift para casarse con su chico, con Travis Kills. De ahí, de Los Hamptons, a lo mejor se van a Río de Janeiro de luna de miel, ¿eh? Podría ser perfectamente. Río de Janeiro es la ciudad que inspiró a esta formación musical europea. Son reyes del Eurodance, aunque su inspiración viene desde Brasil. Río con este número uno, Shine On, en Cadena 100.

0: La reina Madonna, Frozen, en Cadena 100, la mejor variedad musical, una de las imprescindibles que seguro que va a cantar en ese show de medio tiempo de la final del Mundial, donde ya está confirmadísima. Mundial, por cierto, que va a abarcar desde Canadá a México, pasando por Estados Unidos. Y precisamente en México, él ha tenido que cancelar esa gira, esa Insurrección Tour, básicamente, pues bueno, por la caída que tuvo hace unas semanas, de la que todavía sigue recuperándose, eso sí, recuperándose cada vez un poquito más rápido. Desde aquí le mandamos un abrazo gigante a él. A Dani Fernández, esto es Me has invitado a bailar en Cadena 100.
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En Cadena 100, la mejor variedad musical. Mi nombre es Pablo Gallinar. Toda la vida se ha dicho que el 15 es la niña bonita, número mágico, ¿no? Bueno, pues 15 son los discos que tiene ella a sus espaldas. De hecho, la semana pasada sacó el número 15, que así se titula, 15. La jefa Malú, esto es Primer Amor en Cadena 100.

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altavoz en mayúsculas, Teddy Swims en cadena 100, la mejor variedad musical. Quiero dedicarle esta canción de Ana Mena, este Música Ligera, a María Jesús. Nos escucha desde Orense y dice: Pablo, hace un calor aquí que te torras como una cancioncita. Anda, esta de Ana Mena, pues venga, para ti. Música Ligera en cadena 100.

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19: Es una de las voces más importantes de la música en España y un artista que se hace grande sobre el escenario. Malú entiende los conciertos como una forma de vida y cuando no está de gira es algo que echa de menos constantemente.
20: Yo echo de menos el escenario todo el rato. Realmente ese es mi sitio, es mi lugar. Canta.
19: En el mundo de la música y con una carrera tan exigente,

0: ¿Cómo se cuida un artista para afrontar giras y conciertos al máximo nivel? Manu explica que en su caso, la disciplina y el descanso son fundamentales.
1: Terminas el show, te plantas tu abrigo y te vas a tu casa, aunque no te duermas, pero al día siguiente tienes otro igual.
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0: Platero Taburete, una foto en blanco y negro. Es la versión de este número uno en Cadena 100, la mejor variedad musical. Mi nombre es Pablo Gallinaro, vamos a comenzar tú y yo 45 minutos de música sin interrupción a las 3 de la tarde que van a dar enseguida. Lo que entra es un buen espresso con hielo, que ya aprieta el sol. En nada, Sabrina Carpenter y también muchos más números uno, no te muevas. 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
0: Muy buenas, si acabas de conectarte lo haces en el mejor momento.
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0: ¿Por qué? Pues porque tengo por aquí a Avicii, también a Juanes con una canción mítica, pero antes un espresso con Sabrina Carpenter. Mi nombre es Pablo Gallinar, es un gustazo acompañarte en estos 45 minutos.

En Cadena 100, la mejor variedad musical. Puede que sea muy tabú, pero hay artistas, ¿no?, que van a pasar a la historia por ser grandes en su época, grandes en su género. Y estoy a punto de oponerte a un tipo que hizo historia y que la siga haciendo, aunque ya no esté con nosotros, en la música dance. Avicii, ella también está haciendo historia. Taylor Swift, The Fate of Ophelia, en Cadena 100.

En Cadena 100, la mejor variedad musical. Hace un año era un completo desconocido y ahora, vamos, prácticamente no puedo ni pisar la calle. Cada vez que le ven en algún sitio, pues todo el mundo saca el móvil, se pone a grabar, se viraliza. Es el tipo del momento, evoluciona. Ha dejado el pion a un lado, pero vuelve con más beats que nunca. Alex Borren, esto es lo último, se llama Fever Dream en Cadena 100.

y The Cars, los chicos de Alameda 21 tienen nueva canción y así sonaba en Cadena 100 con la mejor variedad musical. Llega el momento de ponerse un poquito románticos con esta canción de Who Was Tank, The Reason, en Cadena 100.

En Cadena 100, la mejor variedad musical. Empieza por la letra A. Revestimiento de pared que todos tenemos sí o sí en nuestra cocina. Es fácil, ¿no? Azulejos. Bueno, es cierto que últimamente el tema de los azulejos hay personas que los están dejando de utilizar, con lo bonitos que son, de verdad. Azulejos, así se va a llamar lo último de Álvaro de Luna, su nuevo disco. Esto es Un Adelanto. Dime dónde estás, en Cadena 100.

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0: Yo contigo, tú conmigo, Morat, Álvaro Soler, es la canción con la que te digo hasta mañana desde Cadena 100. Te quedas en la mejor compañía, Mateo y Andrea, y por supuesto 45 minutos de música sin interrupción que arrancan ya mismo. Mi nombre es Pablo Gallinar, mañana a partir de las 2, una en Canarias, comenzamos juntos el fin de, ¿vale? Cuídate mucho, hasta mañana.
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14: ¿Te acuerdas del mítico baile de Bye Bye Bye de NCYNC? Pues prepárate, porque hay un lío tremendo. El coreógrafo que lo creó, Darren Henson, ha demandado a la que fue la discográfica del grupo. La razón es que el baile ha vuelto a petarlo gracias a la peli de Deadpool y Lobezno y al videojuego Fortnite. Y Henson dice que no ha visto ni un duro de las millonadas que se están ganando con su creación. Él asegura que los derechos son suyos, mientras que la discográfica defiende que al ser dueños del videoclip pueden licenciarlo. Pero Henson, que ha trabajado con artistas como Michael Jackson o Britney Spears, busca reconocimiento y su parte del pastel. En fin, veremos cómo termina este baile.
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0: ¿Qué tal? Aquí con grandes números uno de Kylie Minogue, Melocos, y también con grandes números uno de hoy con Lady Gaga o Leire Martínez. Bueno, y muchos más, porque empezamos a ponerte 45 minutos de música sin interrupción.

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1: Vamos, listo. Salud, muchachos, por esa mujer.

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Otra de sus grandes pasiones, además de la música, es la pintura. Ha llegado a lanzar su propia colección vendiendo todos los cuadros y lo que sacó lo donó a su propia fundación para apoyar a jóvenes artistas sin recursos. ¡Es Ed Sheeran! Y esta es una de mis favoritas. Perfect, en Cadena 100.

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1: Un acierto todas las piscinas que ya han abierto a mitad de mayo, porque, madre mía, el verano que tenemos ya encima, ¿eh? En muchos sitios. 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

0: 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Es vecino en Madrid de otros grandes como Pablo López o Manuel Carrasco. Menudo vecindario, ¿eh? Es Melendi, que está de vuelta con nuevo disco y con las mismas ganas de siempre, ¿eh? Esto es Fecha de Caducidad en Cadena 100.
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0: Esto es Cadena 100, 4 y media hora menos en Canarias. ¿Qué tal? Enseguida Lady Gaga, Bruno Mars con ese tremendo temazo, Die With Smile. Oye, Susana de Valencia nos contaba lo que le pasó el otro día por culpa del corrector del WhatsApp. Vio en el autobús al hijo de una compañera que venía de la playa, le mandó un WhatsApp diciéndole, oye, tu hijo viene todo quemadito. Pues eso pensaba, porque en vez de eso el corrector le puso, tu hijo viene todo drogadito. A lo que la compañera le respondió, oye, mi hijo no se droga, ¿eh? Bueno, líos en WhatsApp hemos tenido todos y muy variados, ¿eh? José de Cáceres, buenas tardes, cuéntanos, ¿qué te pasó con tu jefa?
1: Bueno, pues mira, íbamos a una reunión y de esto que decidió pasar por unos informes por su casa y saber bastante bien ella, que le gusta mucho la decoración, que bueno, que veo muchos programas así de casas y demás, y dice, ¿no has venido nunca a mi casa? Digo, no, nunca he ido a tu casa. Y dice, pues venga, vamos a por el informe y ya de paso ya entras y la ves toda. Bueno, pues era una casa impresionante, pero es que era un ático con varias terrazas, que eran dos veces mi piso.
0: ¡Madre mía!
1: Sí, sí, era enorme. O sea, yo decía, yo aquí me muero, yo aquí para tomar el desayuno, el café por las mañanas, digo, qué gusto tiene que estar esta mujer.
0: Una pasada, ¿no?
1: Claro, ya no íbamos para la reunión, cuando salí de casa, pues nada, tío, de esto que te quieres cotillear con los compañeros y le mando a un compañero, digo, vaya terrazas tiene la jefa, ¿sabes? Como para decir, joder, pues más de fiestas ahí que no vea, y no nos invita. Pero claro, se lo mandé a ella sin querer, pero es que no queda ahí la cosa. Que en vez de ponerle la terraza que tiene la jefa, directamente le puse, madre mía, por el corrector me lo hizo así de esa manera. Le puse, madre mía, vaya tetazas que tiene la jefa. O sea, fue un momento de decir, tierra, trágame. Porque ya había leído, además se leía el doble tic y todo.
0: ¿Te puso algo que te dijo luego?
1: No. Yo la cala colorada. Claro, y no sabía cómo decirle, oye, perdona, pero es que me he equivocado, porque quería hablar de las terrazas. Y va a decir, ¿a quién se lo quiere mandar tú? Si esto te lo enseño a ti como un privilegio, por así decirlo, ¿sabes?
0: Claro, o sea, arreglarlo era peor, ¿eh? En esta situación. José, muchísimas gracias por contarnos en Cadena 100.

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0: Cadena 100, ¿qué tal? Esto es Mateo y Andrea y vamos a seguir disfrutando juntos de la tarde.
1: Y enseguida te ponemos 45 minutos de música sin interrupción.
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4: 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Leire Martínez se encuentra en un momento de brillo profesional y el lanzamiento de su primer disco en solitario lo demuestra. En el proceso de creación de estas nuevas canciones, asegura que ha tenido que asumir sus limitaciones y destaca la importancia de pedir ayuda.
5: Y yo creo que eso fue la mejor decisión que pude tomar. Y al pedir ayuda me he dado cuenta de que luego tenía más capacidad de la que yo creía.
4: La artista reconoce que en este crecimiento personal y profesional ha tenido mucho que ver el darse la libertad para reconectar con su niña interior.
5: Yo de cría era pues muy vivaracha y muy aventurera, pero de pronto te empiezas a hacer mayor y como que la cosa se pone seria.
4: Leire además dedica también unas palabras de cariño y admiración hacia Edurne, destacando que, para ella, la colaboración con mujeres es una parte fundamental de su carrera.
5: Probablemente mucho más en común con ellas que con...
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8: ¿Qué tal? Hemos preparado todo un planazo con grandes canciones de Maru 5, Ray, también grandes números uno en español con Fangoria o Álvaro de Luna. Empezamos a ponerte 45 minutos de música sin interrupción. Yeah.

0: 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Pues estás buscando un deporte al que engancharte. ¿Sabes lo que se ha convertido en deporte y hay hasta campeonatos por el mundo? El sable láser de la Guerra de las Galaxias, el... Pues luchar con él es un deporte y en auge, ¿eh? Es un poco como la esgrima, pero más futurista. Me parto. Bueno, tengas el plan que tengas esta tarde. Deporte, niños, recados, compras. Te acompañamos con más números uno. Es Aitana en Cadena 100.
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1: Como muchos cantantes, ella también va a intentarlo en el mundo de la interpretación. Le acaban de dar un papel importante, una película británica que empezará a rodarse dentro de poco. Ella es de allí, de Inglaterra, se llama Ray, y esto, Where is my husband, en Cadena 100.

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En menos de 15 minutos llega el juego de las 5 palabras. Aquí jugamos todos porque todos vamos ahí pensando qué palabra diríamos y es muy divertido. Pero si te apetece jugar con nosotros en directo, mándanos un WhatsApp al 900 444 100. Y mientras, más números 1 en Cadena 100.

0: 5 y media, hora menos en Canarias. Cadena 100, esto es Mateo y Andrea y a esta hora jugamos al juego de las 5 palabras. Hoy con Marga en Durcal, en Granada. Buenas tardes.
1: Hola, buenas tardes.
0: Tú ahí siempre con tus auriculares en el trabajo y con Cadena 100.
1: Correcto, siempre, siempre. Lo escucho todos los días.
0: Muchas gracias. Pues vamos a ver si nos llevamos una alegría. Y hay coincidencia con María de producción, que ya está fuera del estudio para no escuchar nada.
1: Vale, perfecto.
0: Porque lo primero, te voy a decir 5 palabras y a cada palabra me tienes que decir la primera que se te pase por la cabeza.
1: Vale.
0: Luego haré lo mismo con María. Si coincide contigo una de las 5 palabras, celebramos la victoria.
1: Venga.
0: Empiezo. Plantilla.
1: Zapato.
0: Puntería.
1: Tiro.
0: Siglas.
1: Letras.
0: Glaciar.
1: Titanic.
0: Titanic. Cortinas.
1: Ventana.
0: Venga, las tengo. Y le hago un gesto a María para que entre al estudio y a ver qué pasa. Marga, ¿tú cómo lo ves?
1: A ver, alguna creo yo que sí.
0: Esto depende de la suerte ahora. Necesitamos que María diga lo mismo que tú en al menos en una de las 5 palabras. Así que vamos a ver qué pasa. Se está colocando los auriculares.
2: Ya
0: mira, María, es Marga.
2: Hola, Marga, ¿cómo estás?
1: Hola, María. Esperando que acierte alguna.
2: Vamos a hacer telepatía con las palabras, ya verás.
1: Venga.
0: Empiezo. Plantilla.
2: Laboral.
0: Zapato. Puntería.
2: Precisión.
0: Tiro. Siglas.
2: Abreviatura.
0: Letras. Quedan 2. Glaciar.
2: Hielo.
0: Titanic.
2: Ay, madre.
0: Nos hemos ido a la última.
1: Vamos, María.
0: Voy. Cortinas.
2: Ventana.
0: ¡Eso es! Bien. Sabía yo que en esta había opciones, ¿eh?
1: Bien.
0: Cortinas, ventana, Marga. Pues una lo teníamos, así que fenomenal.
1: A la última, a ver si.
2: Lo hemos conseguido, que es lo importante.
1: Sí, de normal.
0: Oye, pues un beso enorme y muchísimas gracias por escucharnos.
1: Gracias a vosotros. Un beso a los dos.
0: Bueno, pues mañana vamos a volver a jugar a la misma hora en Cadena 100. Si te apetece, mándanos un WhatsApp al 900 444 100.

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1: Enseguida, Pablo López y Juanes. Y esta tarde nos estamos riendo un montón con las liadas que te hace el WhatsApp en Mateo y Andrea. Y mira, Sandra nos contaba que le mandó a una amiga un mensaje que terminaba con un besazo para tu marido y el corrector puso un balazo para tu marido. Cambia radicalmente la cosa. Bueno, Clara de Ciudad Real, buenas tardes. Cuéntanos, ¿qué te pasó a ti después de una revisión en el médico?
2: Pues mira, yo salí de la consulta del ginecólogo, una revisión anual que tenía, y bueno, pues cuando termino le escribo a una de mis amigas por WhatsApp y le cuento que ya había salido. Y así, entre otras cosas, resulta que se me ocurre decirle que, bueno, que por fin un hombre me había tocado los pechos. Y en lugar de enviarlo a mi amiga, se lo envié a un cliente. ¡Tierra, trágame!
1: ¡Ostras!
2: Me contestó con un pulgar para arriba.
1: Bueno, mira. Tiro de humor.
2: Sí, se lo tomó con humor, pero mira, yo casi me muero.
1: La pregunta es, ¿luego diste explicaciones o...?

0: mutis por el forro?
1: No, no, mutis por el forro.
0: Casi mejor, ¿eh? En estas situaciones. Clara, muchísimas gracias. Besazo. Pablo López y Juanes en Cadena 100.

0: Cadena 100, ¿qué tal? Vamos a seguir disfrutando juntos de la tarde. Esto es Mateo y Andrea y enseguida te ponemos 45 minutos de música sin interrupción. Y esto me parece una barbaridad. 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
5: Crees que lo estás buscando, que está en tu mano tomar la decisión, pero en realidad la decisión ya está tomada. 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
1: Mira qué noticia más buena. Un chaval de 23 años, ucraniano, ha creado un papel usando solo hojas caídas para acabar con la necesidad de talar árboles. Qué bien, ¿eh? 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

Cadena 100 es la mejor variedad musical. Me estaba contando Fátima de Sevilla que ya están por los 35 grados por allí, lo que queda, ¿eh? Fin de semana veraniego vamos a tener.

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1: Vamos conociendo detalles de su actuación en la final del Mundial de Fútbol. Aparte de ir acompañada por Madonna o BTS, se ha puesto en contacto con unos chavales de Uganda que son virales por sus coreografías. Son de la Ghetto Kids Foundation, una ONG que trabaja allí con chavales, para pedirles que bailen con ella en esa actuación, que va a ser algo memorable, ¿eh? Shakira, algo tú en Cadena 100.

0: Esto es Cadena 100, ¿qué tal? 6 y 32, hora menos en Canarias. Enseguida te ponemos a Rosalía. Y esta tarde nos estamos riendo mucho en Mateo y Andrea con las liadas que te puede llegar a hacer el WhatsApp. Gloria de Málaga, que nos estabas escuchando. Buenas tardes. A ver, a ti te llamó tu madre para preguntarte una cosa del móvil, ¿no?
1: Sí, mi madre quería mandarle por WhatsApp un programa que ella estaba viendo, que era un Comételo o algo así en Canal Sur, de hacer comida, de hacer cocina.
0: Sí, como el de Arguiñano, pero en Canal Sur.
1: Eso se lo quería mandar a mi tía.
0: Y se llamaba Comételo.
1: Sí. Y dice, niña, ¿cómo se manda esto? Digo, mamá, tú coges, lo buscas en el buscador, el link de arriba, lo copias y se lo pegas a la tita en el WhatsApp. Y mi madre no lo pegó en el WhatsApp, lo pegó en su estado de WhatsApp. Y no era el programa Comételo de Canal Sur.
0: ¿No?
1: Ella buscó Comételo y lo primero que salió, que precisamente no era para todos los públicos, lo pegó en su estado. Cuando yo me meto y veo el estado de mi madre, me faltaban pies para correr para su casa para quitárselo.
0: Era muy fuerte, ¿no?
1: Sí, sí, era un vídeo, vamos, en pleno apogeo.
0: Oye, Gloria, muchísimas gracias por contarnos, ¿eh? Y por escuchar el programa. Un beso. Es Rosalía con La Perla en Cadena 100.

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1: En tu familia siempre hay alguien bruto que hace cosas impensables.
2: Bueno, la persona más bruta que yo conozco es mi padre.
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2: Y llevaba ya varios días diciendo que se le había roto una muela. 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
2: Y dale que te pego con el radial. 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Dice, porque tengo una muela aquí que se me ha portillado.
0: Ay, madre mía.
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14: Hay canciones que te transportan a un momento concreto y Payphone de Maroon 5 es una de ellas. ¿Sabías que detrás de ese estribillo tan pegadizo hay una historia de desamor? Pues sí, y tiene nombre y apellidos. La modelo rusa Anne Vyacheslina, que era la novia de Adam Levine por aquel entonces. Pero la cosa no acaba ahí. La idea del estribillo nació en un tren. El productor Benny Blanco recibió una nota de voz de un colega con la frase que todos hemos cantado alguna vez. Y el resto es historia. Luego se sumó el rapero Wiz Khalifa, que le dio un toque totalmente diferente a la canción, contando la otra cara de la moneda, la del ego y la del dinero. Así que la próxima vez que escuches esta canción en la radio, acuérdate de que estás ante una canción que nació de una ruptura y una colaboración inesperada.
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0: 100, ¿qué tal? Esto es Mateo y Andrea. Tenemos la canción perfecta para esta hora de la tarde con David Guetta. Así que con ella vamos a empezar a ponerte enseguida 45 minutos de música sin interrupción.
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16: Nosotros encantados de pasar la tarde contigo con canciones de Bruno Mars, Sia, también grandes números uno en español con Sebastián Yatra o Dani Martín. Te ponemos 45 minutos de música sin interrupción. Yeah.

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Tiene un tatuaje curioso, es un vaso de cerveza con humo, pero tiene su historia. Hace años, antes de triunfar, se fue a Londres de camarero, que es toda una experiencia, y acabó con el dueño del bar montando un grupillo y todo. Así que se tatuó esa pinta de cerveza en recuerdo de esos años. Es el gran Álvaro de Luna en Cadena 100.

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1: Antes de la música, fue campeón de España de patinaje artístico. 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

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Dice que es el mejor regalo que le ha dado la vida, poder volver a los escenarios tras ser diagnosticada con el síndrome de la persona rígida. Eso sí, está llevando a cabo una rehabilitación durísima, ¿eh?, para esos conciertos que tendrán lugar en París después del verano. Es Celine Dion en Cadena 100.

0: Cadena 100, esto es Mateo y Andrea y a esta hora jugamos a tú contra... ¡Sofá! Luis, buenas tardes.
1: Buenas tardes, ¿qué tal?
0: Muy bien. Tú acompañado por tu hijo Martín, ¿no?
1: Aquí está Martín, que te sabe de memoria el programa. ¿Cómo lo dices, Martín?
0: Eso es. Hola, Martín.
2: Hola.
0: Hay que ser más rápido que nuestro partícula Shazam, ¿eh? Para que os llevéis el altavoz de Cadena 100.
1: Vale, muchas gracias.
0: Venga, ojalá que sí. Tres canciones os vamos a poner. Hay que ganarle en al menos dos, diciéndonos quién canta la canción.
1: De acuerdo.
0: Venga, pues, vamos con la primera.
1: Efecto Pasillo.
0: No, no son Efecto Pasillo, es un grupo español. ¡Ay, qué rabia! ¡Bombay! Solo si es contigo, ¡qué rabia! Pero bueno, es la primera canción, hay juego, quedan dos, así que vamos a ver qué pasa.
1: Vale.
0: Venga, ¿preparados?
1: Sí.
0: Ahí va.
1: Shakira.
0: Dice Shakira. Muy rápido y muy bien, porque nuestro Shazam también ha sido muy rápido, ¿eh? Shakira, Hips Don't Lie, empate en el marcador. Oye, fenomenal, ¿eh?
1: Emocionante.
0: Venga, vamos con la tercera canción. Es en español, son dos cantantes, es una colaboración. Con que nos digáis uno de los dos lo tendríamos.
1: Vale, gracias.
0: Pues os deseo toda la suerte del mundo.
1: Abraham Mateo y Ana Mena.
0: ¡Eso es! ¡Fenomenal, eh!
1: ¡Muchas gracias!
0: Pues os lleváis el altavoz de Cadena 100.
1: ¡Qué ilusión!
0: Y un abrazo enorme de parte de todo el equipo.
1: Gracias.
2: ¡Un beso!
0: Adiós. Bueno, pues mañana vamos a volver a jugar a la misma hora en Cadena 100. Así que si te apetece, mándanos un WhatsApp al 900 444 100.

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4: ¿Te imaginas que tu ídolo de la infancia se declare tu fan? Pues eso es más o menos lo que les ha pasado al grupo Cantrix. Estaban actuando en una fiesta antes de los Grammy con su temazo Golden y de repente ven a Demi Lovato entre el público grabándolas con el móvil como una seguidora más. Las chicas, que crecieron con Camp Rock, no se lo podían creer. Y no solo ella, Lana del Rey también estaba allí disfrutando del momento. Por si fuera poco, esa misma noche se llevaron un Grammy, haciendo historia para el K-pop. Mientras tanto, Demi Lovato no para, está a punto de sacar nueva música y se ha metido hasta en el cine. Al final va a ser verdad que el mundo es un pañuelo y los artistas se admiran entre ellos.
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1: Ya está ahora en casa escuchándonos Inma de Valladolid, que nos cuenta que es el cumpleaños de su chico, de José, y estaban preparando cena rica y tarta, también con su hijo, con Alejandro. Pues felicidades y gracias por contarnos, que nos gusta mucho saber de ti. Y esto sigue ahora con Almudena Navarro y enseguida con 45 minutos de música sin interrupción. ¡Hasta luego!
2: ¡Hasta luego!
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0: Jueves tarde, ¿qué tal? ¿Cómo estás? Yo soy Almudena Navarro.
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0: El fin de semana se acerca y vamos a celebrarlo con Adele, Melendi, tengo a Nelly Furtado, Train y con Leire Martínez. Abrimos ya estos 45 minutos de música sin interrupción.

Cadena 100, la mejor variedad musical. Pues Taylor Swift ha reaparecido con las icónicas joyas que pertenecieron a la mismísima Elizabeth Taylor. Todo apunta a que ha sido un regalo de su novio Travis Kelce por Navidad. Este es uno de sus números uno. Y bueno, ya tiene que estar nerviosa preparando la boda, ¿eh? Ultimando los detalles. Esto es Opalite en Cadena 100.

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En septiembre la esperamos en Madrid con ese estadio Shakira. Pero antes, bueno, pues tiene que actuar en la final del Mundial. Y ya tiene a los grupos infantiles que la van a acompañar. Reconocidos bailarines de Uganda estarán con ella en el escenario. Una de siempre suena aquí de Shakira en Cadena 100. Canta conmigo.

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0: Cadena 100, la mejor variedad musical a las 8:26 minutos de la tarde, 7:26 en Canarias. ¿Dónde estás? ¿De vuelta a casa en el coche? Pues es momento para escuchar lo último de Melendi. Una maravilla, fecha de caducidad en Cadena 100.
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Cadena 100, ¿dónde te pillo ahora mismo mientras disfrutas conmigo de estos 45 minutos de música sin interrupción? Sara está en la cocina de casa mientras pues ordena toda la compra. Dice que a ella lo de la compra online no le gusta nada, que ella prefiere ir al súper, en eso coincido. Y mientras suena uno de sus artistas favoritos, que se lo pongo aquí en Cadena 100, Luis Capaldi.

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10: Rihanna es la reina y bate récords. Hay gente que no para de triunfar y una de esas personas es Rihanna. Y es que a pesar de llevar 10 años sin sacar disco, concretamente desde aquel Anti que lanzó en 2016, sigue batiendo récords. La de Barbados se acaba de convertir en la primera mujer en superar los 200 millones de singles en Estados Unidos. La pregunta a cómo lo hace está clara. Si hay algo que tienen sus canciones, es que son eternas. Números uno como Umbrella o Diamonds siguen sonando sin parar. Y encima tiene el don de hacer apariciones estelares como la de la Super Bowl, en la que mostró su embarazo al mundo por sorpresa. Y por eso, Riri es la reina. Y no solo en la música. Rihanna también está en el top de la belleza y la moda. Ella va construyendo su imperio poco a poco, mientras los demás esperamos a que nos regale algo nuevo musical, que ya va siendo hora.
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0: presentar la peli de los Javis, Bola, la bola negra. Bueno, pues ha sido impresionante lo que está pasando en Cannes y aquí seguimos con 45 minutos de música sin interrupción. 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
0: Buenas noches, aquí Almudena Navarro, un placer acompañarte.
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0: Terminando este jueves con un montón de números en uno, entre ellos a Maná, tengo por aquí a Taylor Swift, Aitana y con Lala Luchu. Abrimos ya estos 45 minutos de música sin interrupción.

Su vida es una historia de superación. La muerte de su padre fue el detonante para comenzar a componer y que fuera una vía de escape para procesar el trauma. Es una de las voces más especiales del momento, es Alice Warren, aquí en Cadena 100. Fever Dream.

disfrutando en estos 45 minutos de música sin interrupción, con un poquito de sabor, mira, a México. Y ha hecho versión en español, cantando Lo Arriesgo Todo. Pero aquí te pongo la versión original en inglés. ¡Qué bien cantas, Bruno Mars! Risk It All. Maravilla, en Cadena 100.

0: Cadena 100, estos días, qué maravillosa noticia, porque él ha dicho que ha sido raro pasar por eso, por esa recuperación, pero regresa a los escenarios después de ser operado del hombro. Dani Fernández será el próximo 6 de junio en Murcia. Bueno, con él y su mujer Yarea abrimos los próximos 45 minutos de música sin interrupción.
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1: Los chicos de Bombay están de vuelta. Esta es su última canción, Quédate conmigo hasta el amanecer. Así suena en Cadena 100.

0: último de Bombay y así suena en Cadena 100.
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2: Seguimos poniéndole ritmo a este jueves noche. Soy Almudena Navarro.
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2: Sube el volumen porque tengo por aquí a Chirana, a David Guetta, a Álvaro Soler, los Backstreet Boys y con Dani Fernández y Yarea abrimos ya estos 45 minutos de música sin interrupción.

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A esta hora de la noche Maite está preparando la maleta porque mañana después del trabajo pues se va para su tierra, para acá ahí, para ver a la familia y a ver si además inaugura la temporada de verano y se baña en la playa, que con estos calores no me extraña. Bueno, de momento nos vamos a seguir refrescando con esta de siempre de Nelly Furtado, aquí en Cadena 100.

Cadena 100 en estos 45 minutos de música sin interrupción. No puede faltar lo nuevo de una de las voces del soul del momento. Se llama Mr. Naughty Doll, es lo nuevo de Teddy Swims y con ello confirma gira mundial. En julio estará en nuestro país.

Cadena 100, la mejor variedad musical, está disfrutando de un momento de paz completamente renovado con una gira que se llama La Gira de Tu Vida. Este verano sigue apuntando fechas como el 6 de junio Gijón. Y aquí está uno de los grandes cantantes y compositores de nuestro país. Él es Antonio Orozco y esto es Despierta en Cadena 100.

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A ver, una pregunta. ¿Tú eres de los que o las que practica el autocuidado? Una palabra que actualmente está muy de moda. Eso de alimentación equilibrada, actividad física constante, descanso adecuado y bienestar mental, sobre todo. Parece muy sencillo, pero que estos pilares estén todos conectados cuesta un poquito. Bueno, vamos a darle la vuelta desde luego al título de esta canción y vamos a bailar con él, con Ed Sheeran y uno de sus números uno. Esto es Bad Habits en Cadena 100.

Cadena 100, pues ve informando a tus peques porque las guerreras del K-pop tendrán gira mundial. Y es que una de las plataformas más vistas ha llevado este número uno animado a conciertos en vivo y dicen

0: pasar por 150 ciudades. De momento lo que van a sonar son Hundreds en los próximos 45 minutos de música sin interrupción.
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1: Hace unos meses era una completa desconocida y ahora la conocen en todo el mundo. Olivia Dean, esto es Men I Need en Cadena 100.

0: Men I Need es el número uno de Olivia Dean en Cadena 100.
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2: Seguimos disfrutando de este jueves noche. Soy Almudena Navarro.
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2: Y lo hacemos disfrutando de un montón de números uno, entre ellos Alexandra Stan, Aitana, Lauryn, Benson Boom, Hendrix. Y con Pitbull abrimos estos 45 minutos de música sin interrupción.
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Es Cadena 100, la mejor variedad musical, y el cuerpo dice, vamos, que el fin de semana ya está aquí, así que vamos a bailar con una de siempre, Eric Price, en Cadena 100.

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Qué importante es el amor propio, ¿eh? La autoestima. Ella celebra 30 años de carrera con un disco que se llama 15. Ha sido su enemiga durante muchos años y ahora se quiere, se acepta. Esto es Primer Amor, Malú en Cadena 100.

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0: Hay una canción para cada versión de ti. Es la mejor variedad musical. 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

La mejor variedad musical en Cadena 100. Irene está sacando ropa de verano para tener mañana que ponerse. A mí me toca este fin de semana. Mientras suena este número uno de Lauryn, Tattoo en Cadena 100.

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0: Cadena 100, la mejor variada musical. Esta canción tiene dueto con Dani Fernández, pero la original, su compositor, aquí está interpretando la funambulista maravillosa, la última canción en Cadena 100.
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0: Cadena 100, en unos minutos te digo eso de feliz viernes para celebrarlo y está por aquí mi compañero Jairo Ocaña. Yo soy Almudena Navarro y mañana tenemos una cita para darle la bienvenida al fin de aquí a las 8 de la tarde, 7 en Canarias. Feliz madrugada en compañía de la música que más te gusta, Cadena 100.
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1: Los chicos de Taburete tienen nueva canción. Es esta, se llama Vino y Cemento y así suena en Cadena 100.

0: Pino y Cemento. Es lo último de Taburete en Cadena 100.
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2: Hola, ¿qué tal? Soy Jairo Caña. Muy buenas noches.
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2: Bienvenido ya a este viernes 15 de mayo, junto con los mejores números 1. 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

En Cadena 100 te pongo la mejor variedad musical. ¿Sabes qué pasa hoy? Por fin sale Nexo, el álbum completo de nuestro siguiente artista. Qué energía, la verdad, que tiene este chico. Neil Moliner, Me acuerdo de ti, sonando aquí en Cadena 100.

La mejor variedad musical la escuchas en Cadena 100. Violeta nos escucha ahora mismo desde Valladolid. Acaba de salir de currar del Obrador, donde prepara ese pan tan bueno y la bollería que dentro de unas horas se va a tomar en media ciudad. Me dice que lo mejor del turno es el olor ese pan recién hecho cuando termina todo. La verdad que es que me pongo a salivar. Violeta, muy buena vuelta a casa. Esto es Lose Control de Teddy Swims en Cadena 100.

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Llega ese abrazo de todas las madrugadas para ti, que estás currando ahora mismo en carretera, hospital, hostelería, preparando ese pan como Violeta, por ejemplo. Mucho ánimo, que ya queda menos. Te pongo Black Eyed Peas en Cadena 100.

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En Cadena 100 te pongo la mejor variedad musical. Te voy a contar una aventura tremenda. Escucha, seguro que te ha pasado que alguna vez estabas trabajando y de repente has perdido todo tu progreso. Sí, hoy nos ha pasado. Es horrible. Se ha ido una vez la luz. Arrancamos. Se ha ido por segunda vez y venga, vuelta a empezar. Pero no esperábamos que se fuera por tercera, a punto de sacar las velas que compré cuando tuvimos el apagón. Tremendo. Bueno, te pongo Britney Spears en Cadena 100.

tal? ¿Cómo va esa madrugada? Soy Jairo Caña y me alegra mucho estar contigo esta noche. Enseguida vienen Katy Perry, la gran Madonna y españoles como El Canto del Loco y Álvaro de Luna. Te pongo la mejor variedad musical.

La mejor variedad musical te la pongo en Cadena 100. Nuria nos escucha desde la estación de servicio en la A1, a la altura más o menos de Aranda de Duero. Me cuenta que esta noche un camionero llevaba 10 minutos buscando sus llaves y que llegó ella y las encontró en el chaleco de ese mismo camionero. Madre mía, me imagino a Nuria pensando cuando me vaya de aquí, de Melocos y Paula Mateu en Cadena 100.

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En Cadena 100 escuchas la mejor variedad musical. Y qué mejor manera de celebrar sus 20 añazos en la música que haciendo grandes colaboraciones. Una de ellas es esta, Hueco, con Conchita, sonando aquí esta noche en Cadena 100.

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Clara nos escucha desde Burgos, curra en una residencia y está a puntito de salir. Y le gusta mucho una cosa de las noches, la de llegar a casa, dejar las llaves en la entrada y quitarse todo y dar por cumplida su misión. Clara, que tengas una buena vuelta y que disfrutes de lo que queda de noche con Gonzalo Hormida en Cadena 100.

En Cadena 100 te pongo la mejor variedad musical. ¿Has conocido a alguien últimamente? Qué bonitos esos primeros momentos, ¿verdad? Seguramente todavía no te suena, pero te voy a poner el siguiente número uno que me traslada a todos ellos. Y desde ahora no te la sacarás de la cabeza, te lo digo yo. Quédate conmigo hasta la...

0: tal? Gracias por estar ahí.
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0: Soy Jairo Caña y te vas a cantar muchos números uno conmigo y con ojo, Jarabe de Palo, Aitana e internacionales como Maroon 5 y Rihanna. Te pongo la mejor variedad musical sonando. ¿Dónde va a ser si no? En Cadena 100.